0: de esos botones. Señoras y señores, con tocando? Ustedes, Cuatro Gatos al Fresco.
1: ¿Qué andas tocando?
0: Un programa improvisado que pretende ser de humor. Por el nivel intelectual, se recomienda dejen lo que estén haciendo y dediquen toda su atención al programa.
2: Pues nada, a dedicar la atención a este programa, Cuatro Gatos al Fresco, en su edición veraniega, aquí qué fresquitos está. Hoy, este 8 de julio...
1: San Fermín,
2: porque nos da la gana, porque nos da la gana principalmente, aparte que este programa sí se caracteriza por algo, por tener cierto retraso.
1: Y en este caso, como la cosa de los encierros es un retraso, pues andamos con retraso.
2: Claro, no, lo de los encierros es un atraso.
1: Un atraso.
2: No un retraso. Que no es lo mismo.
1: Entonces nosotros le ponemos el día que nos da la gana.
2: Pues ya estamos aquí poniéndonos verdes a los encierros, para empezar, que esto nos caracteriza también.
3: Para empezar, San Fermín no es el patrón de Pamplona.
2: No, es San Javier, bendito patrón de, ¿sí? No, sí, de Navarra y de Pamplona. ¿Eh?
1: San Pacharán, ¿no era San Pacharán?
4: Pacharán, champán,
1: pancharán.
2: San Calimoncho. Ostras, San Calimoncho.
1: Oye, pues habría que mirar a ver quién es el santo de Pamplona.
2: Bueno, pues ya nos está y nos está escuchando, que no nos presentamos ni nada. J.M. Arévalo, el que primero ha metido baza, creo.
1: Sí. El actor protagonista.
2: Cabe a los mandos, José aquí. Y Néstor. Y, y en espera de Claudia, que aparecerá. Sí. Porque Clau es lo que tiene. Si te dice que va a venir,
1: viene.
4: Sí,
1: aunque sea 5 minutos.
2: Sí. Si no te dice que va a venir, ya duda.
1: Estará aparcando, que con el calor que hace.
4: Voy a leer una frase que me ha enviado ella por WhatsApp. O sea,
1: nada que sea mentira. Pero no serán intimidades, ¿no?
4: Yo creo que para ella sí va a ser. A mí me da igual.
1: A ver, está diciendo, no lo leas.
4: Que le ha cogido el gusto a llegar justa como si viniese de hacer algo.
3: Es que eso le da mucho...
1: Glamour.
3: Le da mucho glamour y mucho empaque.
1: Hombre, claro.
3: A la gente, claro, como sí. Si viniese de hacer algo.
1: Hombre, claro.
3: Es que, disculpadme, pero es que estaba...
1: En algo muy importante, más importante que vosotros.
4: No, y encima viene aquí ya el público ya... Ya caliente, ya... Claro.
1: Y ella viene pues ahí a recoger las glorias.
4: Hasta los frutos de estar aquí nosotros.
3: Es que estaba procurando una coartada a Begoña para que se fugue.
1: Ah, pues posiblemente.
3: Algo así.
1: La veo yo a Clau animando a la gente a que se evada.
4: Sí, sí, yo la veo también.
2: Yo que no estoy así muy a favor de nadie. La Begoña esta, yo te lo juro, yo siempre, cuando las leyes son injustas, es obligación saltárselas. Y esta se tenía que haber ido. Aunque hubiera sido en una maleta o...
1: Yo me hubiera ido a Ankara. Hubiera dicho, claro. Le hubiera dicho al del juzgado, pues vente detrás de mí, pero yo me hubiera ido a Ankara.
2: Sí, sin decir nada. Cuando se abre la puerta del avión y bajan... Baja ella también.
1: Y dice ella, ¡sorpresa!
2: Sí, yo la veía más diciendo, ¡cómeme el coño!
1: De todas formas, la tiene...
3: Yo me la imagino más fácil intentando ir a Ankara y ya en el propio aeropuerto que le identifiquen dónde va usted y tal, y decirle al juez este de los pelos rizados, ¿cómo se llama?
2: Despeinado.
3: El despeinado. Este. El pescardado. El peinado... ¿Ves cómo no es tan fácil evadir a la policía, gilipuertas?
1: No, la verdad
3: si
1: es que...
3: Si no me puedo escapar para adentro, ¿cómo para escaparme para afuera?
1: La han cogido manía, ¿eh?
2: Vale, digo yo, se va y luego vuelve.
1: Claro,
2: y si no, porque... ¿Qué hace? ¿Que no la dejan entrar?
1: No sé.
2: Pero no debiera porque no tiene pasaporte.
1: Pero vamos, yo que ella me iría en cara, me pondría una peluca y decía que sí, ahora verás. Y me pongo la peluca y me voy.
2: Sabemos son tan ridículos de poner la búsqueda y captura, que esté en la tele saludando... Y el juez poniendo busque captura. Pues la tienes ahí, es un normal.
4: Cosas más tontas ha visto. La burocracia te puede llevar a hacer cosas estúpidas.
1: Tontuna.
4: O sea...
3: No, sí, puede ser.
4: Hay gente muerta y viva a la vez. O sea, la burocracia puede llevarte a ese tipo de estupidez.
2: Según interés, ¿no? Muerta o viva.
4: Claro.
3: Como el gato de Roninger. Bueno, la burocracia te pide, a partir de determinada edad, el banco... Te pide una fe de vida. Oye, dile a tu padre, a tu madre, que venga para atestiguar que está vivo. Y si está muerto, tiene que venir a atestiguar que está muerto.
4: Efectivamente.
2: Lo podrías llevar muerto.
1: Claro. Joder, me estoy acordando de una película cubana que es, que te cagas, Muerte de un burócrata. Tela marinera, por uno que se muere, la que lían.
4: Porque hay intereses.
1: No os lo voy a contar. Anda, pero es una ida y venida de ataúdes para arriba y ataúdes para abajo, que te cagas. Aquí llega la reina, además, del mambo.
4: Además, la mujer con, ocupada.
2: ¿No ves cómo no tenéis fe? Que yo sabía que cuando dice que viene, viene.
1: ¿A que sí? Viene.
5: Claro que sí.
1: Viene.
5: Es que tenía que hacer un montón de cosas, perdonadme. ¿Sabes? Si no vengo súper puntual. Sí.
2: Yo también tenía que hacer un montón de cosas, pero no he hecho ninguna, ¿eh? tampoco te lío.
5: A mí lo que me ha pasado, Juan, y verdad que el tiempo se te va de las manos. Sí.
1: Cuando te quieres dar cuenta, dices, hostias.
5: Hostia, ¿y esto es nuevo?
1: Es nuevo.
2: Sí, hombre.
5: Madre
2: sí.
5: mía, qué lujo.
4: ¿Lo oyes bien? Calidad.
1: Lo oyes bien,
5: increíble.
1: ¿No?
5: Increíble. Se ven hasta los números.
3: Sí, tiene botón para ponerlo en mono, si quieres, sí, y sí. estéreo. Y de
5: en
3: todo.
5: Mono.
3: Pero no funciona.
2: Madre mía, anda que no ha habido que rebuscar contenedores hasta que hemos encontrado un igual.
4: El que nos convenía.
5: Oye, pues está bien, ¿eh? Decidme dónde estaba que voy.
2: Nuevo aparato,
3: nuevo
2: aparato.
3: Ya no está, no lo hemos traído.
2: ¿Cómo se llama esto?
5: Ya no había más.
2: A ver, señor técnico, ¿cómo se llama esto eso, que ha puesto luego?
3: Eso se llama cacharro.
1: Un cacharro.
2: Un cacharro que van pinchados los auriculares. Y numerado.
3: No sé, un distribuidor o
5: sí,
3: yo no sé.
4: Que este funciona porque el otro lo que pasa es que había mancuernado y
1: se subía para arriba.
4: Y la junta, la trócola no funcionaba bien. Y
1: estaba abombado.
5: Había que tratarlo con un poquito menos de cariño, ¿no?
4: Claro, menos. Sí.
1: Estaba abombadito.
4: Porque en los últimos meses de vida a lo mejor se le trataba con un poco de violencia aquí, ¿no?
2: Es que
3: sí. hubo que hacerle un trasplante de algún órgano al otro, entonces se le quitó la carcasa y ya no volvió a vivir nunca más.
1: Ya no cabía la carcasa.
4: Sí, cosas de estas que desmontas, lo montas y sobran piezas y dices, algo ha pasado aquí.
3: Algo no es.
2: Ya, de hecho, yo creía que funcionaba dándole un golpe.
3: Eso de toda la vida de Dios.
2: Bueno, hoy mismo he entrado y le iba a dar un golpe, pero cuando le he visto que era otro, digo, hostia, si es el otro lo golpeo.
5: Pero eso que dices de montar y desmontar las cosas, cuando te sobran piezas, dices, algún paso me lo he saltado, espero que no sea una pieza principal.
2: No sería importante. Cuando nos muebles de IKEA,
3: no
5: se va a caer.
3: Cuando nos compramos la tele... Se empeñó, claro, y es la que tenemos, una montaña, una televisión plana. Y claro, y yo le decía al de la tienda, pues esto es una mierda.
5: Es caprichosa la José.
3: Y cuando se le va la onda, ¿cómo la sintonizo? ¿Dónde le doy golpes? No tiene.
2: Claro.
3: No tiene para sintonizar, tío.
2: Tengo yo a la bailarina y al torito en el armario desde entonces.
3: Claro.
1: Porque ya no la puedes poner en la
3: sí,
1: tele.
3: Claro, ya no se
2: y
3: puede
2: el tapete,
3: poner.
2: Porque yo era de tapete.
5: El tapete, ¿eh? Es que son sí, los sí. tres elementos clásicos. Es como tener antena en la televisión, claro, ¿no? Claro. Sin eso no había...
2: El tapete sí me lo pongo alguna vez.
3: Se me olvidó, eso se lo tenía que haber preguntado a la chica que entrevistó el otro día Miguel Ángel, la chica que hace bolillos. Sí. Claro que habría hecho cienes y cienes de tapetes para la tele y eso ahora...
2: Ahora que no tiene salida.
4: Pues ahí es donde se hundió el mercado.
2: Ni nada.
1: Pues podríamos poner un tapete...
4: El mercado del ganchillo se hundió cuando las aquí. Teles cambiaron.
5: Pues te diré que a mí me daba nostalgia cuando me encontraba con alguno y además, aparte de la tele, me hacía gracia ver los coches. O sea, había cortinitas como de ganchillo sí. los coches
3: sí.
5: para la zona de, sí. no sé cómo se llama, el,
1: la parte de
5: el salpicadero de atrás. Sí, o sea, sí, claro. Era maravilloso. Era como tener un saloncito en tu coche.
4: Oye, es que el costumbrismo está ahí, por mucho
5: sí,
4: que va
5: igual avance. Que, yo no sé si eso será cómodo o no, pero a mí parecía como un poco de fakir. Las esterillas estas para sentarse de bolitas de madera para los
3: sí,
5: coches.
3: Sí, sí, sí.
2: Será cojonudo.
5: ¿Eso es como una manta de masaje o eso es tortura?
3: De todas formas, ¿Qué narices, qué cosas hará la gente en los coches que hay una parte que se llama salpicadero?
1: Salpicadero.
2: Porque ahí es donde salpican los sesos.
3: Es donde salpican
2: igual que lo de las bolitas. Tuvieron que quitarlo porque hubo varios accidentes. Tuvieron que sacar varias bolas del culo de alguna.
5: Pero eran chinas entonces, ¿no? Era otro tipo de bolas.
2: O por lo menos dijeron que fue un accidente.
3: También.
2: Que para mí es que conducía con las bolitas metidas allá.
5: Y hay que hacer ejercicio.
4: Y lo quería vender a los demás, ¿no? Esto es de puta madre, tal. Claro. Y tú, coño.
5: Te ayuda a la concentración.
2: Bueno, un saludo a los taxistas, que eran muy de llevar bolitas.
3: Sí, los taxistas
1: es
3: llevaban
1: que son,
3: bolitas.
1: Son muchas horas, entonces hay que tener algo...
4: ¿Qué?
2: Pero vamos a una cosa. Una cosa que era tan imprescindible ha desaparecido y nadie
3: lo sabe. Claro,
2: ni hay noche. Más enfermos ni más bajos.
3: Es que yo he preguntado a taxistas y eso tal y dice que no.
2: No.
1: Que no te alivia, ¿no?
3: Que igual, lo que pasa, eso sí,
1: que deberían
3: lo que
1: ser bolas más gordas, a lo mejor.
3: Te, no, lo que pasa es que te aísla del calor, o sea, no se te pega el
5: Sky. Es que hay algunos que lo tienen muy dilatado, entonces claro. Ya de repente pues no lo notas.
3: Si la tapicería no es buena, en el verano, no sé qué, se agradece porque te aísla del no se te pega.
2: El Sky ya, ya desapareció de la locomoción no, hace mucho.
3: Es lo que te iba a decir, y te estoy hablando de tiempo donde todavía había taxistas.
1: Y los perretes que se le mueven la cabeza así.
3: Ay, eso es lo que eso, me mola.
2: Yo, mira, como encuentre uno, eso lo pongo yo en mi coche. O sea,
5: es que a mí me gustan también. ¿Sabes lo que también me parece como súper clásico? Las figuritas, o sea, las fotos de San Pancracio, es el que te define.
2: San Pancracio.
5: Y la de la familia la entera, familia, tío. Familia. Y que parece impresionante. Sí. O sea, me flipa.
3: El que tal es San Cristóbal. San Pancracio. Creo que es
5: no, el de los animales, ¿no?
2: No, ese es el cabrón para que curres.
1: San Pancracio no. Es el de la suerte, ¿no? El San Pancracio.
5: Yo creo que sí, ¿no? San Pancracio se lleva los coches, ¿no?
2: No, no,
1: San Cristóbal.
5: Sí, no lo sé.
2: San Pancracio es el del trabajo. A mí me regalaron uno, coño, y no lo quise.
3: Es fácil saber cuál es el patrón de los conductores. Porque es que había una vez, en tiempos evangélicos, en un camión estaba llevando un señor, un conductor, estaba llevando a Cristo. Y entonces el legionario...
5: Por las sandalias.
3: El legionario le paró ahí en la aduana.
2: Harto, Cristóbal.
3: Y le preguntó, ¿quién va? Y el conductor dijo, Cristo va. Por eso es el... Cristóbal.
1: Va a ser eso.
4: Boom.
3: El patrón de
4: cuando menos te lo esperas una clase de historia.
1: Claro,
5: además, ahí viene con outfit de profesor, con esa camisa de cuadritos.
2: Sí,
5: ¿eh?
2: Sí, sospechoso.
5: Te queda muy bien, Cavi, pero...
1: Sí.
5: Tiene aire de teacher.
2: Es San Cristóbal sospechoso. Sí, o sea... Sí. Un señor relacionado con la iglesia y con un niño en hombros.
1: El San Cristóbal.
2: No digo más.
1: Ese es San Francisco.
2: Ese también.
1: Ese es San Francisco también.
2: A mí, pues sería costumbre entonces, porque San Cristóbal llevaba uno.
3: A mí me hace mucha gracia de cuando estudiaba yo estas cosas, ponen la hora a la que Jesús dijo las cosas.
4: ¿La hora?
3: Sí, claro. Pone, amaos los unos a los otros. Mateo,
5: Lucas 1.21.
3: Mateo a las 13.45 de la tarde.
1: A las 13.45, antes de comer, se le ocurrió...
5: ¿Sabes qué pasa? Que era el antiguo Twitter, a lo mejor, ¿no? Es como un pre-Twitter a eso, ¿no?
3: Claro, ahora en el WhatsApp te pone a la hora a la que te han enviado, ¿no?
5: No menos mal que no había check.
4: No me lo puedo creer que no lo haya visto. Ha sido increíble. Dios mío, no me dejéis nunca
1: otra clase de historia.
4: De hacerme de soñar así.
1: Otra clase de historia, ¿eh? ¿Te das cuenta? Wow. Todo tiene su porqué.
4: Cuando creía que lo sabía todo.
3: Ay, mira, ignorante soy. Eso se lo podemos decir a yo que me guasapeo con gente importante.
1: Y con Dios también, ¿eh? Se guasapea con Dios.
2: Gente importante y con Dios también.
1: Sí.
3: Se lo puedo decir, ¿no? Eso.
1: ¿Y la Santa Compaña?
3: Cuando, por ejemplo, con Serafín. Serafín es el portavoz, no se puede decir secretario general ni santidad, sí se le puede decir, de Izquierda Unida de Sanse.
2: Santidad.
3: Entonces, es que le llamaba a su ilustrísima y me dijo él que no le llamara ilustrísima porque eso quedaba muy militar, que mejor santidad.
4: La humildad le pudo...
3: Y entonces, claro, cuando él me mande algún mensaje al WhatsApp, yo le diré, ah, eso que pone es capítulo 12, versículo 15. Se lo puedo poner a la inversa, ¿no? Claro, su santidad tiene que hablar en el evangélico.
1: Y dirá, lo mismo te echan de Izquierda Unida, ¿eh? Ten cuidado.
3: Sí, pues como me
5: echen... Jamás estuvieron unidos.
3: Claro, como claro, si me echan a mí de Izquierda Unida, ¿quién va a crear la divergencia?
1: Porque... Eso digo yo.
4: Disidente.
3: Claro, entre somos tres.
1: Si te veremos en un rincón de la Plaza de Toros diciendo, yo qué sé, ¿sabes?
4: No, así sentado y dirán, mira, ese es un disidente. Tal, mira.
1: ¡Disidente, asqueroso! Ah, ¡tú!
4: La unidad de la izquierda popular.
3: De hecho, soy disidente en Izquierda Unida, porque casi todos son del Partido Comunista, cosa que yo no. Yo soy de Izquierda Unida, pero no del Partido Comunista.
1: Por eso te tienen allí en un lado en la Plaza Toros.
3: Allí, pues.
4: Te tienen como disidente.
3: Al lado de la mujer árbol. Esa.
5: Ahí vas a estar más cómodo.
3: Pero, no, hombre, no. Está bien. Que además ahora tenemos que hacer las negociaciones para las próximas elecciones y todo eso.
1: Bueno. Pues ya nos mantendrás informados.
3: Ya os mantendréis.
5: O no.
2: Menudo añito queda.
4: Uy, ya sí. Ves.
3: Ah, bueno, vaya. También hay que decirlo, que para eso somos
1: bueno, espérate
3: un programa
1: que lleguemos, espérate que lleguemos a las siguientes elecciones, que no vamos a llegar.
2: ¿Tan mal nos ves?
1: Pero fatal.
2: No generalices, yo no lo veo tan mal.
5: ¿Pero de vivo o muerto?
1: Claro,
5: de todos
1: muertos. Todos.
2: Así es, todos, me estoy de acuerdo. Así no hay envidia.
5: Yo no me quiero morir.
4: Claro,
2: a mí sí somos todos para adelante, ¿sabes? A mí lo que
5: ahora que me toca un buen momento me voy a morir. ¿De qué? No me toca a mí ahora.
2: Pero ¿cómo? ¿Pero si te vas a quedar sola?
5: Pues, gracias.
4: Bueno, pero eso...
2: Pero es que tendrás que enterrar a todo el mundo.
5: Claro, bueno.
1: Es no vas a tener manos.
2: No,
5: vas a que la naturaleza haga su...
2: Pero sí, me voy donde no haya cadáveres.
4: Ese es el famoso FOMO del que hablaban, que no quede nadie aquí divirtiéndose. Yo cuando me muera, que se muera todo el mundo.
1: Sí. Claro. Sí, sí. ¿Eso quién lo dijo? ¿Qué versículo?
3: ¿A qué hora lo dijo eso?
4: ¿A qué hora lo dijo? O sea,
3: me
4: ha gustado eso, ¿eh? No te creas que...
5: Lo va a utilizar, pero cítale, ¿eh? O sea,
3: no es lo que te iba a decir. No es original mío, lo leí por ahí en algún meme de... internet.
4: Hombre, yo aquí hay lecciones que saco y aplico. O sea, como sí. Lo de no eras tan fea como... No era tan fea como... Eso...
3: Ah, sí, no es tan fea como tú decías.
1: A mí eso me lo ha hecho un par de veces y me lo ha hecho pasar mal porque no sabía dónde meterme. Qué vergüenza.
4: Pero la gente lo veía posible que tú hablas así de alguien.
2: Tú le tienes que...
1: No lo sé, pero yo decía, tierra, trágame.
5: Es que casi que es peor. Que piensen que tú puedes hablar así a que realmente ese comentario esté sobre la mesa, ¿no? Porque puedes decir, este
2: tú,
5: cabrón...
2: Tú
5: no
2: contéstale sé... porque tú lo digas. Cada uno lo vemos de una manera.
5: Claro. Una la belleza así. Es subjetiva.
2: Una contestación así.
4: Claro, tú diciendo, tú digas no, que la belleza es subjetiva.
1: Exactamente.
4: Bueno, y la persona
3: ay,
4: diciendo...
2: O lo que es peor, tú porque tienes muy buena boca.
3: No se lo dijimos, mañana es el programa de los...
1: Ay, sí, mañana tenemos un programa
3: tertulia,
1: de niños.
3: Tertulia con niños. Y tal. Y eso se lo podíamos decir a Paco Caníbal, por ejemplo, que va a estar... Los
5: niños, no, que se los come.
3: Los niños de, no, los niños de Paco Caníbal con los niños de Gloria Rebobinando. Paco Caníbal es el Paco Rocanroleando. Y Sheila, una antigua alumna, a ver si viene también. Entonces, cuando venga el niño de Paco Caníbal, le podemos decir...
1: Ah, pues no es tan feo tu niño como pues, tú decías.
3: Anda, pues no parece tan tontito como tú dices.
5: Como Rajoy su hijo, ¿no?
4: Ah, hombre, listo no es, pero retrasado.
5: Pues yo lo esperaba peor.
3: Eso sí,
1: pues si parece, decir eso, coño, si parece pues, que está no es, más o menos bien, ¿no? Claro.
4: No es muy brillante, pero bueno, llevamos aquí 5 minutos, nos ha cagado encima. No.
5: Oxigena más de lo esperado, malo, ¿sabes? Claro. Sí.
3: Lo malo es que el niño de Paco Caníbal tiene 12 años y a poca...
1: A poco que
3: se parezca a su padre te causa una hostia, vamos.
1: Sí, sí, sí.
4: Que es que están en esa edad de que no le puedes pegar fuerte y se te puede hacer daño el niño. O sea,
3: sí.
4: Hay que
5: pero es una edad como intermedia, también se puede poner a llorar, ¿sabes? Entonces puede jugar ahí con...
4: La personalidad, ahí juega
5: con
4: mucho.
5: Con la sorpresa, sí.
2: Sí, la amenaza, la
4: sí,
2: amenaza.
4: Sí, o sea, tú, 12 años, dependiendo del barrio y del país, ¡buah!
2: Un niño de...
5: Claro.
4: ¡Wow, eh!
2: Tienes que amenazar, pero con brutalidad.
4: Sí, para sí.
2: Que me den una hostia, te voy a borrar los rasgos.
4: Hostia, hay que amenazar con la autoridad, en eso sí, estamos
2: sí,
4: de
2: sí.
4: Acuerdo.
2: Que digan, Jesús bendito, qué tío.
5: Claro, es que además yo creo que los niños es como lo que dicen de los perretes que te huelen el miedo, pues es un poco ese punto, ¿sabes? O sea, si tú vas a hacerte el chulo frente a un niño, tienes que serlo.
4: Sí, si no,
5: te va a hacer el lío y vas a quedar como un verdadero gilipollas,
3: sí.
5: ¿Sabes?
3: Un chaval de 12 años te la puede liar, sí.
5: Hasta uno
3: sí,
5: de 7, ¿eh?
3: O sea, sí. Si yo le digo al... Pues no parece tan tontito como tú decías. El niño es capaz de contestar. Sin embargo, tú sí que pareces tan tonto como dice todo el mundo.
1: Sí. Como sea un niño un poco ágil de mente.
5: Sí, y los hay, y son es que muy claro, divertidos.
2: Sí, eso sí. Siempre se para. A mí no me hables así que te meto una hostia que te espabilo.
4: No, claro.
2: Eso lo corta todo.
4: Lo que puedes estar preparado es para darle
2: a mí no me hables así.
4: Una hostia según terminas tú de hablar. Que no parece tan... Y cuando diga el niño, es que... ¡Pah!
1: Y lo cortas de raíz.
2: ¿Qué?
1: ¿Eh? Y ahí
4: que
1: lo
4: si puedo ir al baño.
3: Puedo
4: por favor.
3: Puedo ir a cagar, por favor.
4: Papá, que no me pegue más.
3: ¡Qué cosas!
4: ¡Hostia puta!
3: Bueno, pues mañana tenemos el pobrecillo programa de los niños.
2: Nosotros, como siempre, a favor, no sé, a favor si de no, la educación.
1: Si nos oyen, la no pedagogía van a querer venir. Que si nos oyen, no van a querer venir.
4: Bueno, que no os preocupéis, que la gente violenta no venimos mañana.
3: No, al, al contrario, se animan. Dice, mañana que podemos hablar nosotros, sus vais a cagar.
2: Verás como alguno lleva desde los 5 años en jiu-jitsu y nos parte la nuez ahí alguno.
4: Claro, claro, que lo mismo...
2: En broma.
4: Que lo mismo un niño está ahí que tú le ves, yo qué sé, que hace pádel, que lo mismo, pues eso, te hace un arte marcial y se te revela. Se te
5: el pádel, ¿eh?
2: Te revela, ¿no? Que se hace contigo.
4: O sea, a mí es que lo peor del pádel es lo que ha hecho que se mantenga, que es que no es un deporte.
2: Y lo mejor,
4: o sea, en la comodidad de que es todo estético, o sea, hace que se mantenga.
2: ¿Y lo mejor del pádel? Que se dan con la raqueta entre ellos.
3: ¿Qué sé?
2: Que se dan con la raqueta entre ellos.
4: Wow. La violencia, es verdad, porque, o sea, porque como es un deporte que requiere, que José, te requiere bastante poco, entonces lo hace mucha gente. Y mucha gente que no hace deporte ni hace nada, ni siquiera.
2: Es el único deporte que el peligro lo tiene tu compañero.
4: O sea, yo he visto más de un. Pero si os fijáis, o sea, tú puedes ver un montón de vídeos de gente dándose con raquetas de pádel, pero tú eso no lo ves en tenis. O sea, que joder, que es un deporte también que se juega por parejas, que puede ser parecido, no, pero unas hostias, y encima que duelen mucho más, porque la de pádel es así de grueso. Es madre mía.
1: ¿Y qué diferencia hay entre el tenis y el pádel?
2: Pues porque uno es un deporte, el otro no.
4: El pádel.
3: Por lo pronto,
1: bueno, la raqueta no es la misma.
3: El pádel,
5: de hecho,
3: no, y además...
5: es pala, no raqueta. No sí, las no. ofendas.
1: Claro.
4: Es verdad.
1: Es pala.
5: Es que, ¿sabes qué pasa? Que yo
2: con la pala.
5: Yo con no sé cuántos años, pero cuando todavía trabajaba en las tiendas, estos típicos currillos de verano y así un poco para mantener, para pagar los estudios y tal, una de las veces fue en una tienda de pádel. Yo no jugaba al pádel en mi puta vida, pero joder, qué estudio sociológico más guapo hice y cómo le puedes vender la moto a la peña, ¿sabes? Y ver realmente el que le apetece pues jugar y echarse una risa con los colegas o hacer que hace deporte a el que quiere comprarse el modelito y chulearse y gastarse 300 pavos. Entonces, es un mundo cuanto menos curioso, ¿sabes? Y yo no lo soporto, pero me gustaba porque yo cogía y decía, sí, bueno, yo esta pala la he probado. Y claro, es que nada, que te leas la información de 4 materiales, que zapatillas sí que conocía mucho, como la garra y todo, entonces pues yo me echaba unos bailes ahí que te cagas. Y sí, pues colocaba bastante palas, ¿eh? Pero claro, la gente, es un mundo... Es un mundo.
4: Es que es un tema lo de la gente, porque, joder, o sea...
5: Te diré que como que la fauna me recuerda un poco como la gente que juega a los bolos. Porque también trabajé uno de los primeros veranos en una bolera. Y joder, iba hacia la gente torneos de bolos. Y es otro mundo curioso, ¿eh?
4: Hostia, ¿cómo es la gente que compite en bolos? Porque, o sea, no he visto nunca... Yo siempre he ido de rollo aficionado. O sea, de un día de repente vas ahí a hacer
3: sí,
4: el tonto.
3: A Chamartín a tirar la bola como yo.
4: O sea, ¿no? Yo creo que todo el mundo... Pero el tema de competición, como...
5: Pues en verdad está guapo, porque claro, yo que no tengo ni puta idea de jugar a los bolos, que casi pido el trampolín ese cada vez que tiro, ¿sabes?
3: La mallita,
5: sí, por favor. Para hacer algo, porque si no es súper ridículo. Y pues hay de todo, porque hay gente que es humilde y luego gente que se cree súper estrellas, ¿sabes? Entonces me recuerda un poco a la peli del Gran Lebowski, en plan esos momentos así. Y también Homer Simpson jugando con Maggie y quitándole el globo de que ha ganado, ¿sabes? Entonces es que es un mundo pues curioso. Te diría que parecido al de los dardos también, un poco bolos y dardos ahí anda, ¿sabes?
4: Sí,
5: claro, porque la gente también puede beber jugando a los bolos.
4: Ah,
5: entonces...
4: claro. Bueno, y se suele también jugar como un día entre semana, entiendo.
3: Pero, sí. Oye, no, pero los dardos tiene su aquel, tío, no es...
5: No, y los bolos también, y la gente trae sus propias bolas y todo, entonces...
3: La gente no se va al pub o a la cafetería a jugar al tenis o al pádel, sin embargo sí se puede jugar a los dardos. Oye, un deporte que se puede
5: claro,
3: practicar.
5: Pero la gente del pádel también suele luego congregarse en bares.
3: Sí, ¿no?
5: ¿No? O sea, es como que les une un poco luego la...
3: No, el tercer tiempo, eso es común en todos los deportes masculinos. Claro. femeninos, imagino que habrá su versión también.
5: No, las mujeres no beben.
3: No. Tenías, tenías que haber dicho, ¿por qué no ha dicho las mujeres no bebemos? ¿Por qué no se ha incluido?
4: Porque entonces, porque
5: no bebo.
4: Porque entonces me levanto y me voy. La cosa es la realidad que hay ahora, pero a esta mujer...
5: Porque no me gusta personalizar las cosas a mí. Yo soy una persona muy objetiva, Cavi.
4: No me gusta personalizar el discurso, ¿sabes?
5: No tengo tanto ego como otras personas.
4: Wow, esta mujer ha jugado conmigo a los dardos.
1: ¿Y quién ha ganado? Ha habido... ganabas, ¿no?
5: No, nos hemos peleado bien. Sí, ha estado...
4: Y ha habido...
5: Es que Néstor es bueno, o sea, es como buen rival, ¿sabes? Sí. En todo, no sé, sí.
2: Pero si estamos en el mismo equipo.
4: Pues imagínate cómo somos de competitivos.
3: Que estamos en el mismo equipo.
4: Que estamos en el mismo equipo y la movida era de ella contra mí.
5: Pero en verdad, como en cualquier cosa, lo convertíamos en una competición, yo qué sé.
4: O sea, no se puede hacer nada que estemos los dos y no compitamos.
1: O sea, que si encima hubiera sido en equipos distintos, aquello hubiera sido
2: se insultan por el WhatsApp.
3: Se tiran los dardos mutuamente.
5: Ay, pero era guay, o sea, era una buena forma de como de motivarse, ¿no? De plan de, oye, que estoy marcando, oye, mira que anotado.
1: Oye, que tú estás fatal, ¿eh?
4: Sí, vaya puta mierda estás haciendo hoy, ¿no?
5: No, pero he de decir que Néstor mola mucho tenerlo en el equipo porque cuando tú te frustras un poco, tira guay. O sea, es como buen capitán, ¿sabes?
4: Qué bonito. Bueno, y ganamos dos ligas. O sea, dos ligas que ganamos ahí.
3: Nosotros en el Club de Ajedrez en Torrejón, había uno que porque subía mucho la moral de la gente. Le llamaban 0-100%. Y claro, y esto subía mucho la moral de la gente porque, oye, por lo menos no soy el único que pierde, ¿no? También está...
5: Claro, ¿y eso cómo te sube la moral? Porque en ajedrez están en silencio, que se acercaba y te sentías como el apoyo ahí al lado.
3: Cuando estás en el equipo y miras la clasificación y tal, y todos tus compañeros han ganado, al ajedrez se juega por equipo, 6 uh-huh. contra 6, el que más puntos haga. Y claro, si tú has perdido, como que te sientes ahí, bueno, pero por lo menos no soy el único que no ha perdido. Tenía siempre el consuelo.
4: Uno que perdía siempre.
3: El consuelo del 0-100% y ahí seguía el tío.
5: Siempre joder. Tiene que haber pero alguien así en los equipos. Yo creo que es motivador.
3: Claro, es un consuelo. No vayas a... Es que ser el tonto del equipo, eso queda muy mal.
2: Si hay alguien así en un equipo es porque no hay otro.
3: Claro.
4: Sí, sí, es verdad, verdad, verdad. O sea... Yo he estado en varios equipos de dardos y...
3: Y eras tú el tonto, ¿no?
4: Y era yo. Joder, me lo has quitado de la boca, ¿verdad? Siempre voy buscando mi...
5: Yo he querido dejarte.
2: No, tonto no, más subnormal. Qué tonto.
5: Es otro matiz diferente, sí, es verdad.
4: Pues esa era la manera, por eso soy tan imprescindible, porque, o sea, me saqué. O sea, porque jugar mediocre puede jugar cualquiera, o bien, pero ser el que carga con la responsabilidad...
5: Sí, es una labor potente, la verdad. Poco se habla. ¿Y en el ajedrez hay tercer tiempo?
3: Sí, pero es más soso. Hombre, ¿con café? La edad no... O sea, quiero decir, los que eran jovencitos de 14, 15, 18, 20 años, y digo 14, 15, que yo me quedé perplejo. Esto sí, cuando acababa la partida se iban por ahí, pero los que éramos así más... Es que también las partidas terminan a la hora de comer, entonces te vas a comer.
1: Uy, te vas a comer, claro.
4: Pero también te digo yo...
2: Y afición nada, ¿no? O sea, eso de gente animando nada, ¿no?
3: Sí, lo que pasa es que no gritan ni hacen la ola.
1: Pero es con la mímica.
2: O sea, cada vez que mueve el tuyo,
3: ¡vamos! Se miran.
2: O que no sepa lo que está haciendo.
1: Claro.
3: Se miran.
4: Pero yo es que he visto un poco el perfil y mira que a mí me gusta el ajedrez. Y bueno, y con ella he jugado un montón el ajedrez.
5: Sí.
4: También otra cosa que competíamos.
2: Con ella has competido.
4: No he jugado nunca en la vida.
5: Pero de sentarnos y de... O sea, pasaba el mundo al lado y nos sudaba las narices, sí, sí. O sea, daba igual.
4: Y días que allí en el local y pim, pam, sí, sí.
5: Es que él juega bien y yo me defiendo, pero sí es verdad que lleva muchos años sin jugar y se notaba, pues eso, Y a veces era como que este cabrón que me gusta ganar. Y era como de ya personal y decir, vale, ¿cómo juega? ¿Y por qué mueve? ¿Y por qué hace? ¿No? Ya como, pero sí, sí.
4: Pero porque también una época que me dio el autismo y dije, hey, yo tengo que jugar contra todo el mundo. Y ya, yo creo que ya tendría que haber un momento que luego incomodaba a la gente. Porque,
5: lo pues, que es, sí.
2: Pero todos los que pasaban por la calle.
4: Entraba por la puerta, siéntate ahí. Una cerveza que has pedido sentado y una partida por lo menos.
5: Por lo que también nos hemos echado unos vicios. Había un juego que se llama Muskin, que es de el Muskin.
4: Sí, que es el juego de... Es como un juego de rol, pero es muy, es muy básico.
5: Pero
4: de aprender,
5: puedes hacer como medio trampillas y manipular. Ahí no había quien me ganase.
4: Wow, es que eso es increíble, tío.
3: Es que un juego en el que se pueden hacer trampas, eso
5: pero
3: mola,
5: es que no eran trampas como cantosas, era sutil, entonces... Sutil,
4: claro. Pero es que eran trampas que valen, o sea...
2: No eran trampas, eran marrullas.
5: Sí, justo, lo que me gusta a mí.
4: Pero es que es un juego que está hecho para hacer trampas, o sea, las trampas están...
5: Es un pícaro,
4: claro,
5: sí.
4: Están permitidas.
5: Y era muy divertido, pero a lo mejor yo le jodía a Néstor, ¿no? Y él intentaba manipular a alguno que yo le veía venir y decía, ah, te vas a dejar, ¿no? Esa carta, pues luego que sepas que no te va a dar ninguna. O pasaba justo lo que yo estaba diciendo y digo, ves, para que luego le des. Sí, entonces iba como comiendo la cabeza.
1: Le sabías toda la moral.
4: O sea, yo eso lo he intentado aprender durante muchos años, pero es que es imposible. O sea, estoy ahí que comiéndole la olla, que no sé qué, no sé cuánto. Ahí yo tenía discurso. O sea, yo tampoco es que sea poco hábil.
5: No, no,
4: estaba
5: bien.
4: Lo que pasa es que el nivel era el de la hostia. Y ella, ah, ¿sí? ¿Le vas a hacer caso? Y es como, claro, y la otra persona toda convencida y diciendo, hostia, a ver si... Me estoy tragando todo lo que me ha hecho él.
5: Yo me gusta sembrar la duda.
4: Un caos. Sembraba el caos. O sea, pero sí, era un juego súper súper divertido. ¿Qué es eso? Es un juego de hacer trampas, que eso sí que me rompió la cabeza cuando empezamos a jugar. Digo, coño, un juego que va de ser pícaro, de ser un poco...
1: Cabroncillo,
4: sí,
1: ¿no?
4: Ir un poquito más allá. Que luego, aparte, el que no hemos jugado nunca, que no vamos a jugar, es lo del Catán.
5: Ni jugaré.
4: O sea, porque yo jugué cuando estaba en Alicante y de verdad lo de que pierdes amigos, te lo juro que es verdad, ¿eh?
1: ¿Pero o sea, qué juego es ese?
4: Y es un juego súper básico.
1: Pero también de un rol de eso.
5: Pero la gente se lo toma muy en serio.
4: Sí, y es que al final es tan, tan sencillo que como son tan directas las acciones... puedes ofender a gente. O sea, es un juego de gestionar recursos, básicamente. O sea,
1: pero que es un juego de rol.
4: De mesa. Que tú vas gestionando recursos y pues los intercambias y entonces tú tienes que llegar como unos objetivos. Y ya digo, es que es súper sencillo de aprender. O sea, pero como de repente hay intercambios, tú tienes mucho de un recurso, yo tengo mucho de otro... intercambiamos, si tú quieres, si tú quieres no, o sea, pero claro, si yo te tengo que comer la olla para decirte, no, es que esto también te beneficia a ti, o hazme este favor y...
5: Es un juego político, claro, como puedes ver.
4: Literalmente, cuando claro, si tú dices, de repente dices, tienes tu duda, dices, pues no te lo cambio. ¿Ah? ¿No me lo vas a cambiar?
1: Y ya, claro, ahí claro, ya la rencilla...
4: Para mí yo creo que el problema de ese juego es que es tan sencillo y tan directo que al tú negarte... Ya se crean conflictos, o sea, yo he visto escaladas de violencia desproporcionada, ni el mus, ¿eh?
1: Pues es mejor no jugar a eso.
4: Sí, sí, yo lo pienso evitar porque yo lo poco que he jugado, o sea, que acabamos enfadados allí, yo, pero...
5: Mira, a mí me ha pasado jugando al Catán, yo no he jugado en la vida, ¿eh? O sea, siempre es, Clau, te enseñamos. Vale, venga. Dos veces o tres me ha pasado, yo ya más de tres no lo intento. Y... la gente, cuando te enseña, se le olvida que te está enseñando precisamente por eso, porque se lo empieza a tomar tan en serio que dices, pero yo cómo coño me entero de esto. O sea, aparte de que aunque sea sencillo, ya veo cómo se está poniendo la gente y digo, esto es muy agresivo, por un puto juego de mierda que no es ni divertido para mí, ¿sabes? Aparte de que a mí me pasa que yo necesito ver jugar para entender cómo los juegos. A mí tú me puedes... Yo soy el meme de... Cuando me explica las reglas de un juego nuevo y estoy aquí, tú, cutú, cutú, cutú, luego los entiendo, pero si me dan muchas normas de primera, digo, qué aburrimiento, ya no te escucho desde la primera, ¿sabes? Como, y no me convence. La gente es como se transforma.
3: Esto, sí, eso cuando...
4: Saca lo peor de
1: es
4: la
1: que
4: gente,
1: de todas formas, para aprender un juego lo mejor es jugar y la primera hacerla un poco de broma para que...
4: Pero es curioso porque el mulching, el que estábamos hablando, también va de joderte un poco... Pero es divertido. Sí. O sea, porque tú de repente, voy a ponerte un ejemplo, tú tienes ahí un monstruo y tú te enfrentas contra él. Y hay gente que te puede ayudar o te puede, joder, te lo puede poner más complicado o te puede echar una mano. Y, de hecho, en la misma mesa, si sois varios, uno te puede ayudar y el otro te puede joder a la vez. Todo eso
5: como
4: a la vez.
5: Que se crean alianzas, ¿no? De, si yo quiero joder a Néstor y veo que alguien la ha echado y tengo una buena carta, puedo tirar otra gorda para terminar de reventarlo, ¿no? O al revés, de repente decir, no te lo esperas, pero te voy a ayudar, ¿no? ¿Sabes?
4: Claro,
5: y eso es muy divertido, porque repente, luego te reparten los tesoros, bueno, como que hay un punto ahí de...
1: De compañerismo.
5: Sí, es
1: o
5: cooperación,
1: algo.
5: ¿No? Al final también, de venga, bueno.
4: Puede haber cooperación o puede haber, estar hostia, jodido. Sí. Pero es divertido, o sea, incluso te estás jodiendo con alguien y aún así, ¿sabes? No he visto yo un pique nunca. No. O sea, todo lo contrario, crea buen rollo y es gracioso la cosa, porque también es un juego que pasan cosas como más inesperadas. Al ser un juego así como medio de rol aventuras, van pasando cosas inesperadas. Pero es que el otro es que es como política, o sea, es estar, dame esto, no. Hijo de puta. y como no puede haber un conflicto directo, más que te doy o no te doy, pues ahí ya...
5: El Catán es como para progresistas, ¿sabes?
4: Sí, es un poco como liberales.
5: De codera antigua, ¿sabes? Un poco ese rollo.
4: Gente que le gusta el capitalismo.
3: Pero el objetivo del juego, ¿qué es? ¿Conquistar un territorio?
2: Joder al otro.
4: Es como subir, creo que era como hacerte con más territorios y llegar a unos objetivos, porque es como que según vas teniendo recursos...
1: Como
4: en
1: Monopoly.
4: Sí, lo que pasa es que es un poco más libre, ¿sabes? Porque creo que era como tener tres ciudades unidas por tres puentes, algo así. O sea...
3: Sí.
4: No
5: el
4: me acuerdo.
5: Monopoly es una especie de expansión de territorio, ¿no? Sí. Y de control de recursos.
4: Y era como que cada vez que tenías dos territorios así como potentes, se unían por un puente, algo así era. O sea, no me acuerdo muy bien, yo me acuerdo que... casi llegamos a las manos. Es lo que me acuerdo. Ya.
1: Sí, como el Tran, que es lo que básicamente hace, ¿no? Trae para acá el territorio, que te lo... Pues no, pues te lo quito.
4: Así le encantaría. O sea, vaya, qué infantil. O sea, ya no me junto con España. Que no me junto. O sea, estúpido.
1: Madre mía.
4: Y ni nosotros contigo.
1: Y ahora que también es experto en fútbol.
4: Ah, bueno.
1: Y va a arbitrar partidos él. A partir de ahí va a arbitrar partidos.
5: Bueno, a ver si le pega un petardazo ahí.
4: Bueno, ¿habéis visto un vídeo de montado con IA de que cuando termina el partido, que pone 4-1, va corriendo con un,
1: con
4: un bote de pintura y pone un 0? Claro, haz lo que te salga la polla. Es que no es el mundo tuyo.
1: Es tan... Bueno, a ver, él es patético, pero realmente lo patético es el resto del mundo que no dice nada y se queda así...
2: Estás jodido por si vienen las tías.
1: Porque, no sé quién es más patético, si el Tran o el resto del mundo.
5: Pues todos. José, ¿para qué discriminar si puedes meterlos a todos?
4: Sí, pero yo creo que a nivel social la gente como que ya está empezando a mirarle con
1: miedo.
4: Con cierto miedo de cuando ves a alguien que se le ha ido la olla, rollo brote psicótico, es decir...
5: Como cuando un niño coge un cuchillo.
4: Sí.
5: ¿Sabes? Es que es el punto, porque es lo que hemos hablado aquí más de una vez.
2: No, como cuando un chimpancé coge un cuchillo.
1: O una pistola. Tú imagínate, hostia, una pistola.
2: Qué divertido, un chimpancé con una ametralladora.
1: Madre mía.
4: Sí, es un poco desconcierto, miedo, o sea, la gente está mirándole ya preocupada, ya el colectivo.
1: Por eso digo que a lo mejor no llegamos a las siguientes elecciones, porque va a coger una ametralladora y ya verás la que valía.
3: Mi hermana cogió un tirachinas para tirar la piedra y la horquilla la usaba como punto de mira, o sea, se la puso en el ojo y la piedra para adelante. Joder. Claro que fue mi padre allí, si llega a soltar la piedra.
5: Ay, madre, tu hermana.
3: Sí, hostia, pero... yo no sé en qué estaría pensando, macho. O
5: sea, esa estaría en el equipo para hacer lo que hablábamos antes, sí, ¿no? Con todo lo respeto, pero...
3: Algo de esto. Y claro, y ella... Claro, es que su razonamiento era lógico. O sea, si lo pones así, apuntas mal. Claro, te tienes que acercar la arquilla para apuntar bien. O sea, claro.
4: A ver, sí... La teoría estaba bien, pero teoría aplicada... Claro.
5: Tendría que haberla dejado experimentar, ya está.
2: Es que el tirachinas es peligroso, ¿y dónde le ves? Para quien lo utiliza.
1: Ya, pero si, como dice Clau, la dejas que experimente, el dolor claro. Ya dice... Ah,
2: yo tengo lumbalgia.
1: Esto no va a ser así.
2: Yo tengo lumbalgia de estirar la goma en las manifestaciones.
4: Adiós, lumbalgia.
1: Y te has creado con...
6: De estirar y tocar así...
2: así, hasta un día, joder, que tiró, me pegó en los riñones.
4: Claro.
2: Y a lo mejor no tenía que tirar tanto.
4: Con tanta ansia.
5: Wow, pero a mí que... los tirachinas sí me parecen peligrosos. Como las gomas típicas de plástico que son para pues cerrar las bolsas o cualquier cosa que las quieras usar. Siempre, tío, son malignas. Si las pones así, ¡pap!, te dan el dedo un latigacillo. Es que tiene técnica, ¿eh? La gente subestima muchos. Hay objetos que están infravalorados, tío. Mm. Y es como que sencillo. Bueno, pues cuidado. ¿Sabes?
1: No. Esto es como las grapadoras con grapas. Son súper peligrosas.
4: Sí, bueno, como el otro día aquí, que cogiste una grapadora
3: y se grapó un dedo.
4: Y parecía, ahí sí que parecía un mono con dos pistolas. Mira, esto lleva tal, ¡pa, pa!
5: Todo al suelo. Pues yo te diré que me clavé una grapa también, pero tío, poniéndolas, y de repente la fui a comprobar que estaba y se me disparó aquí en el dedo gordo, qué pompita de sangre.
4: Se me disparó.
1: A mí me parece que fue aquí en el dedito este de señalar. Estaba jugando con la grapadora.
5: ¿Por qué jugabas con una grapadora?
1: Es que lo peor de todo es que estaba en el trabajo.
4: Pero bueno, muy mal cada vez.
1: Y estaba yo ahí, no sé qué.
5: No, estamos todos para hacer un equipo, ¿eh?
4: Sí, o sea.
1: Y me acuerdo que alguien vino, porque yo estaba en la recepción. Entonces estaba yo ahí con la grapadora, no sé qué.
5: Todo muy discreto la recepción, imagínate.
4: Cada detalle está siendo oro, ¿eh?
1: Pero la recepción era con esta parte alta y yo estaba así jugando y no sé qué. Viene alguien, no me acuerdo quién era, a preguntarme algo o alguien. Sí, porque no sé qué, no sé en cuántos. Y sin darme cuenta, apreté y me lo clavé. Pero no dije ni mu. Me quedé así. Y sí, terminé de hablar.
3: ¿Quién entró?
1: Es que debía ser una visita o algo.
3: No, porque era para ver a Carmen Solans. Porque...
1: O alguna entrevista o algo. Entonces,
3: para una
1: claro,
3: entrevista de trabajo.
1: Y yo estaba, como estaba hablando, pues mira, ahora tienes que esperar aquí, clink, pum, y me quedé, no dije nada. Y yo, sí, tú siéntate ahí, que ahora te avisan y tal y cual. Y terminé a que se fuera. Porque claro, no quise hacer nada, ni mostrar nada, ni tampoco cambié la cara. Ya, y cuando se fue, hice así, me miré, digo, madre mía.
4: Joder, pero imagínate.
2: Pues diría, madre mía, para hacerle algo, ¿cómo aguanta la tía?
1: Madre mía.
5: Total, yo estaba pensando.
4: Pero imagínate que.
5: Tortura que aguanta que flipa.
4: Que le tienes que acompañar de algo y dice, acompáñame. Y vas con la grapadora en el dedo así, andando.
1: Pero además que sentía, coño, porque duele un poquillo.
5: Maldita, claro.
1: Es que duele un poquillo. Y nada, me fui al servicio, me la quité ahí con toda la sangre, no sé qué.
5: Y José, también eres un poco exagerada, sí, con toda la sangre de la grapa.
4: Hombre,
1: no
4: fue...
1: Me salió sangre.
3: No fue lo
5: pero
3: peor.
5: Pero toda la sangre.
1: Me salió un barreño de sangre. Un barreño. Que lo conté.
4: Una puerta.
1: Conté la sangre.
5: Le dieron puntos.
3: No fue lo peor que le pasó aquel día con aquella grapadora.
5: Dale, Javi.
1: Es que trabajamos en el mismo sitio.
3: El tío que entraba a buscar la oferta de empleo era yo.
1: No, ¿sí?
3: Sí.
1: ¿Ah, sí?
4: No me lo puedo creer.
1: Pero es que
3: con el dedo grapado, sí.
1: Me estás jugando. Y no es la primera vez que me pasan cosas
5: que había estado
1: así.
4: Claro, pero normal que se quedara impresionado.
1: No, pero si él no, wow. Él no se enteró que me grapé el dedo. Si yo, ¿no ves que teníamos el mostrador?
3: Sí, sí,
1: yo
3: sí,
1: el dedo no, lo sí, tenía aquí abajo.
3: Sí,
1: si
3: sí,
1: no,
3: te vi,
1: pero
3: sí,
1: ni te lo enseñé ni nada.
3: No, pero te lo vi yo.
5: Es que, ¿sabes qué pasa? Cuando uno vive la historia desde dentro, parece que no, pero luego las cosas sí se notan, ¿sabes?
1: Hombre, lo que pasa es que yo, claro, por mucho que intente disimularlo, imagino que algo...
4: algo se notaría.
1: Algo porque se notaría.
5: Si eres como yo, que yo digo, a mí no se me nota nada la cara cuando pongo tal... Y luego, joder, es como las caras, Juan, ¿sabes?
4: Claro, sí. Imagínate que ya está diciendo, no, yo no hice nada, y luego la realidad es que estaba así. Siéntate, ay, con la boca abierta.
5: Es que para eso molaría que flipas que hubiera imágenes que se pudieran como poner ahora mismo aquí en una pantalla,
3: todo,
5: ¿no?
3: Sí. A todo esto hay que añadir que encima la buena señora Carmen Solans, que debía ser la secretaria de alguien,
1: sí,
3: la buena señora
1: era
3: Carmen
1: mi enemiga
3: Solans,
1: también.
3: No es francesa. Es asturiana. Quiero decir, no sé...
5: ¿Solán de cabras?
3: Solance. No es Carmen Solans, es Solance. Entonces, claro, yo la dije Solans y ella lo primero dudó, Solans, aquí no hay nadie. Ah, Solance.
1: Ah, la Solance está.
3: La Solance está.
1: La Solance los cojones.
3: Con el dedo grapado, preguntando por quién no es.
5: Claro, ella, la José, no, nadie lo supo. Y de repente, ve por allí. Y con el dedo
4: claro, es que yo me quiero imaginar de repente... diciendo Solange. Ahí diciendo, no sé.
2: Y te la sabe aquí. Y a uff, pues no sé. Yo debía disimular.
5: Es que además te pegas. O sea, es que tienes ese punto cómico de, claro, de naturalidad. Sí.
4: De decir, voy, ah,
3: no,
4: a, voy
3: ella,
4: a ser.
3: No, no, ella como natural en estas cosas, sí.
1: No. Bueno, y os voy a contar otra anécdota. Dale, que además, porque yo soy muy dura, para que veáis que yo soy muy dura. Resulta,
5: es que quien aguanta una grapa aguanta todo, ¿eh?
1: Es que aguanté algo peor. Algo peor, y además con una sangre fría, un saber estar.
4: Joder, no nos estás sugestionando para nada.
1: Bueno, yo en verano, como todo el mundo imagino, pues yo voy en chancletas o descalza por la calle, por la casa.
4: Ah, hacía por la calle descalza, como todo el mundo.
1: Como encima soy torpe, me voy dando cacharrazos con los dedos de los pies, me pego porrazo yo sola.
5: Los tiene así.
1: Y resulta que me llamó Cavi, entonces me levanté y fui no sé qué a coger el teléfono y con una de las sillas, no sé, el caso es que le pegué un empujón y mi dedillo pequeño del pie hizo clac y se quedó así.
5: Oh, qué dolor. Sí, es que son fáciles de romper.
1: Hizo clac y se quedó así. Y claro, yo dije, me quedé alucinada porque era la primera vez en mi vida que me había pasado eso.
4: ¿Sí? Ahí, con su cafetito. Yo mirando para arriba.
3: ¡Oh, Dios mío! Se me están cayendo los dedos de leche.
4: El comentario. Se me están cayendo los dedos de leche.
1: Y cogí el teléfono. Sí, y el cabiola. Bien, bien. Sí, bueno, bien. Es que me he pegado un cacharrazo y se me ha roto un dedo. Yo, claro, porque digo, se me ha quedado. No sé si te dije que me había roto o que se me había salido. Me había salido. Y Cavi, pues vete a urgencias. Digo, ¿cómo me voy a ir a urgencias por esto?
5: Ah, no, claro. Que es de lo más normal.
4: Pero tú estás loco. ¡Que estamos locos!
1: Digo, que no, que no. Digo, sí, además no me puedo poner ni calzado porque se me ha salido.
4: La contraargumentación es cojonuda, ¿eh? Que voy a ir arrastrándome, urgencia. Estamos tontos, lo que yo voy a ir.
1: Y me dice, pues yo que sé, llama a Vicente y que te lleve él o lo que sea. Que no, que no. Yo, total, que...
5: ¿Dónde voy a ir con un dedo así?
1: Digo, a ver, ¿qué zapatilla me pongo? Bueno, total, que ya le cuelgo porque ya me estaba poniendo de mal humor porque además yo necesitaba...
5: Claro, Cavi, es que de verdad, ninguna idea buena.
4: Es que no decía nada más que tonterías.
5: Vete al médico, llama, no sé, joder.
4: Pide ayuda.
1: Y entonces dije, yo necesito un momento de pensar, de tranquilizarme porque yo estaba un poco agobiada de verme el dedo. Es más, dejé de...
5: Es que... El dedo mirando a José así.
1: Mirando a Cuenca. Es que el dedo estaba mirando a Cuenca.
4: Me encanta, porque claro, me imagino la distancia que hay con la parsimonia de la narración con la situación.
2: Yo estaba un poquito, ¿no? Ya.
1: Pero mantuve la calma. Y entonces dije, bueno, vamos a ver.
5: Ya me estaba cabreando, Cavi. Hasta luego, cariño, ¿no?
4: Me estás cabreando un poquito, cariño. Me debía colgar.
5: Mira, que no, te voy a colgar porque lo que me estás diciendo no me parece de recibo.
4: No me parece correcto del todo y a lo mejor estoy un poco de desacuerdo, pero bueno.
1: Y entonces, ¿qué hice a continuación? Decir, vamos a ver. Me fui y me senté en el sofá. Dije, aquí tengo que hacer algo.
5: Si me doy otro golpe, me lo coloco.
1: Y entonces yo me lo miré y dije, pues así lo voy a hacer. Me cogí el pie, así, hice ras, y me apreté los dedos y se me colocó.
3: Wow. Con la mano.
1: Con la mano me agarré el pie.
3: Agarra todo el conjunto. Todo el conjunto de dedos.
1: Apreté y me puse.
5: Como
1: me lo coloqué.
2: A mí no se me hubiera ocurrido.
1: Bueno,
2: yo hubiera vuelto pasos atrás.
3: A darle. Hubiera caminado de espaldas.
5: Voy a rebobinar.
2: ¿Por dónde he venido? Por aquí.
1: Y me doy el golpe al revés.
4: Le voy a dar patas al puño hasta que se me coloque.
1: Y llamé a Cavi. Digo, Cavi, ya no hace falta ir al médico. Ya me lo he colocado yo.
5: Ya no necesito tu ayuda.
1: Y me dice, ¿te lo has colocado? Sí, sí. Digo, está en su sitio. Yo veo que está en su sitio.
5: Claro, lo de una radiografía, por si acaso, tampoco.
1: Digo,
5: ¿no?
1: Está bien. Total, que yo ahí se quedó la cosa. Me dolía ligeramente. Y dije, pero bueno, esto
5: al
1: es normal.
5: Al día siguiente morado gangrena.
1: Digo, bueno, esto es normal porque ha sufrido un traumatismo.
6: Pero es que se puso la bata del médico y dijo, hombre, es normal.
5: La bata y la pipa. Claro,
6: ha sufrido usted un traumatismo.
1: Infernal. Y ahí se quedó la casa. A mí me dolía, pero yo dije, a dormir. Porque además al día siguiente me iba a trabajar. Y amigos, a la mañana siguiente, cuando yo vi aquello, claro. Lo tenía súper hinchadísimo, me dolía horrores y ahí sí que no me podía calzar nada. Y dije, madre mía, digo, pues tendré que ir al médico. Digo, va a ser que voy a tener que ir al médico. Y como pude, en chancletas o algo, yo iba pues,
5: arrastrándome. Tuve dos muñones por pierna.
3: Caminando con las manos.
1: Pues yo ya no me acuerdo ni qué me puse, pero el caso es que yo dije, como sea. Menos mal que el ambulatorio lo tengo cerca. Y dije, vengo de emergencias.
2: Emergencia. Es más que urgencia.
6: Claro, es que no había caído.
5: Claro, yo digo, bueno, más normalmente que, urgencia, ¿no?
1: No, es que mismo, claro, a ver, yo domino el lenguaje medical.
6: ¿Tú sabías lo que estabas diciendo?
2: Sí, sí.
3: No, dominas el lenguaje medical.
1: Medical.
2: Además, claro. Ya sabéis, urgencias es me estoy cagando y emergencias me he cagado. Y eso,
1: ya el nivel es superior.
6: Claro.
1: Y dije, necesito que me vea alguien. Digo, porque yo tengo una situación muy crítica. Y entonces me dijeron, nada, tira para adentro. Y digo, pues te voy a contar lo que me ha pasado, se lo conté. Y dije, hice esto. Y dice, pues muy bien hecho, porque yo hubiera hecho lo mismo. Digo,
3: es lo que hay que hacer, sí.
1: Dice, es lo que hay que hacer.
2: Me hubiera dejado cojonuda.
1: Dice, pero has hecho bien en venir, porque eso lo tienes roto. Hay que entablillarlo. Digo, menos mal que he venido. Es que digo, ¿cómo sabía yo que era una emergencia?
6: Ya basta, acabe. Y le dijiste, ¿lo ves? Es que hago todo bien. ¿Lo ves como llevaba razón?
1: Y me dijo el médico, aplaudo.
2: Tus decisiones.
5: Empezaron a llegar gente con ramos de flores.
6: Dijo 35 años de profesión y en mi vida he visto a alguien que haya
2: actuar con claro, tanto claro, criterio. Claro.
6: O sea, maestra, te llamaba, por favor.
1: Maestra Yoda. Maestra
6: Yoda, tómeme usted.
3: Como Rambo, que se cose él
1: como
3: a sí
1: Rambo.
3: Mismo las heridas.
1: A mí me llamaron Maesa Yoda y Rambona.
6: Rambona. Y todavía a día de hoy te debe llamar algún día a casa para consultar.
1: El caso es que me lo entablillaron. Yo, qué alivio. Porque
6: bajo
1: yo
6: tu
1: ya,
6: consentimiento.
1: Claro, claro. Yo dije, menos mal que he venido porque realmente los importantes sois vosotros.
6: No, no, si sois vosotros, tú quitándote. No, no, vosotros lo hacéis. Mérito para vosotros.
1: Oye, es que la sanidad pública, donde esté, de verdad, es lo mejor, ¿eh?
2: Pues yo pasaría antes por tu casa, fíjate.
1: Y si no hay sanidad pública, lo mejor ya es el Quirón. El Quirón es muy bueno también.
5: El quirófano. Bueno,
1: si el Quirón.
3: Si
1: el Quirón también
3: si la
1: es muy
3: sanidad
1: bueno.
3: Pública está subcontratada a Quirón, ya te da igual.
1: Pero joder, lo pasé mal, ¿eh? Menudo traumatismo.
2: Nos ha jodido.
6: Menudo traumatismo.
1: No, sobre todo es que me quedé flipada, porque claro, yo nunca me había visto el dedillo así. Es que estaba mirando para
5: afuera. No, es lo normal, ¿no?
1: Claro, claro, yo
5: o sea,
1: decía...
5: Para la gente que escucha, si el dedo se tuerce...
1: Es que están... Y si se pone mirando a Cuenca, ya malo, malo. Y dije, jolines, esto... Pero oye, que el médico me dijo que él hubiera hecho lo mismo. Digo, mira qué bien.
3: Sí, normalmente.
6: Y a ver,
1: pero lo tenía de todos los colorines.
3: Cosas, parece que es lo que hay que hacer. Claro, si no, ¿qué vas a hacer? Si no, pues el dedo está...
1: Tuve
3: peleado,
1: las tablillas como 15 días.
5: Nada, minucias.
1: ¿Sabes? Menos mal.
5: Pero podías haber dejado el aire.
1: Lo que no me acuerdo es cómo iba calzada. Ya no me acuerdo.
2: No,
1: pero
2: entablillada, claramente.
3: No, llevabas la tablilla. No.
1: La tablilla, pero no sé si me caía con los zapatos. Yo me imagino
3: no,
1: que
3: no,
1: sí.
5: Una
3: no,
5: tabla
3: no,
5: en la, un tacón, en la base de...
1: Sí, o algo. Eso ya no me acuerdo.
5: Pero...
3: Un tacón de goma, como los piratas.
1: Y, pero vamos, moraleja. Tenéis que aprender de los errores. Es decir, yo sigo yendo descalza por la casa.
6: Yo no he aprendido, pero otra gente debería.
1: Entonces, no, ya yo que yo no he aprendido la moraleja.
5: ¿Pero y te has vuelto a dar?
1: Sí, pero ya golpes más normalillos.
3: De decir, ya con menos
1: ímpetu. De esos golpes que haces, me cago en la hostia, pero ya se acaba.
4: Bueno, pero yo creo que puedes hacer como se hacen en los parking, que poner una rueda para que no darte con las paredes. Tú pon caucho en las esquinas.
3: Aquí en Sanse hay mucha gente muy sabia, pero deben ser muy sabios. Porque es lo que tú has dicho, de que se aprende de los errores.
1: Yo no.
3: Y esta gente no hace más que equivocarse todo el rato. O sea, que tienen que aprender un montón, ¿no?
1: De hecho, porque ningún otro golpe ha sido tan fuerte como aquel, pero yo me sigo dando golpes.
5: De todas son aposta, porque parece que cuentas que son, yo me sigo dando golpes.
1: No, es que no son aposta, es que no aprendo.
3: Sí.
1: De hecho, no sé si es el dedillo izquierdo o el derecho, uno de los dos lo tengo muy ceporrete de las hostias que me pego, lo tengo muy rarillo.
5: Pero eso, por ejemplo, a mi padre le pasa algo parecido, que no sé si es tu caso, pero él, la mesa de la cocina tiene cuatro banquetitas y una, por lo que sea, dejas una...

0: tercera, no, es, que es como, hostia, tío, esto ya, ya, ya que es, ¿sabes?
1: Bueno,
2: bueno, vamos a tener que ir ya pensando primero en el chiste de Cavi, porque no vamos a ir sin chiste, y luego pues ya veremos los coros que me vais a hacer hoy.
3: Sí, sí, sí.
1: También hay que decir lo de la Casa Árabe, que la quieren desmantelar. Sí, sí. El día 21, creo que es el día 21, hay manifestación.
0: Qué fuerte, ¿qué está pasando en Madrid, tío? Bueno, pues sí. O sea, es como una pregunta retórica, ¿no? Pero qué cojones.
3: Pues mira, que están el Carapolla y la Israel Díaz Ayuso está, que son unos hijos de puta.
4: O sea,
3: los
4: pero
3: dos.
4: Toda la cultura a la mierda.
2: Sí, no existe nada.
1: Y,
2: sí.
1: Y la Casa Árabe no es tampoco un lugar de refugiados terroristas. No, no, no, no.
0: Es de encuentro de lengua, o sea, de todo. De, o sea,
3: es
0: no
3: cultura.
0: Es por eso digo que es pura cultura.
1: Y cosas y
3: pero esta gente no quiere la cultura, es que no quieren cultura.
2: La cultura, ni a las mujeres, ni a los rojos. No,
1: ay, me quedé perplejo porque en la Casa Árabe una chica, una de las que está en el foro, que estuvo haciendo un curso de árabe, ella ya sabe árabe, un curso de árabe, pero el dialecto no sé cuál. Digo, macho, ya hay que ser una academia de árabe importante, macho.
5: Joder, es que...
0: es que Casa Árabe, o sea, me refiero, yo creo que para cualquier persona que se mueva un poco, que tenga cierto conocimiento, sabe la referencia que es. Sí. Y que de repente llegues aquí con tu...
5: iba mierda, a decir,
0: con ideas, tu, porque eso no son ni ideas.
5: Con tu puta mierda en la cabeza.
0: Con tu puta mierda.
5: Mierda
0: y quieras hacer papa, es que me
1: la
0: parece...
1: Ves, este, por ejemplo, es uno que es muy sabio, el Almeida.
3: Sí, el pues, Carapolla.
1: Aprende no, de sus Carapolla. Errores. Y como no hace más que equivocarse todo el rato, pues...
5: Tiene unas ideas de cojones, ¿eh?
0: Sí, sabio. Lo mejor que hace es que le caguen las palomas encima. Eso es lo mejor que se le también. Da, tío, ya está.
1: Bueno, vamos a contar...
2: A ver, es el chiste.
1: Que no, no es un chiste, es un sucedido. Esto pasó la semana pasada. En el curro de Néstor, estaba Néstor amasando la harina con los huevos y tiene un becario en precario.
3: Venezolano, ¿no?
1: No, no, es español de España.
2: De Cuenca.
1: Mucho blanco, mucho español, él. Que ha estudiado en la escuela de hostelería, pero tiene que hacer prácticas. Y entonces pues está ahí donde Néstor, apuntando la receta de la repostería que hace Néstor y tal. Ah, vale, se amasa la harina con los huevos, luego se añade no sé qué, tal, cual. Y el tío, el becario este, que tiene estudios, tal, prueba, y dice, ay, noto un poco como gusto a canela en la masa. Y dice Néstor, que no, hombre, que no, que es vainilla. Y el tío que está apuntando pregunta, dice, ah, vainilla, ¿cómo se escribe? ¿Con B o con V? Y responde Néstor, si es que no se te puede engañar, pues claro que es canela, hombre.
5: Ay, maravilloso.
0: La harina bien, la ortografía y la gramática y
5: no se
0: asignatura
5: puede,
0: pendiente.
5: Claro, no se puede destacar en todas las disciplinas.
3: Es complicado.
5: Cuando te especializas en unas, dejas otras, cuidas otras.
3: Exactamente, es que es complicado.
5: Claro, ya.
2: Bueno, pues ya nos hemos quedado a gusto, ¿no?
3: Sí, ¿no?
1: Sí. Un minuto tienes, venga.
2: Venga, no, yo no lo tengo vosotros, a ver esos coros, yo no me sé despedir ya.
3: A ver, ¿qué tocamos hoy? Cada uno ¿no? A su ritmo.
4: Pues como siempre.
5: Esto es como el jazz, pero mal. O
3: venga,
5: sea.
3: Jazz. Venga.
2: Bueno, pues hasta aquí hemos llegado una semana más. Los cuatro gatos al fresco en su edición veraniega. Esperamos que nuestro programa os sirva para pasar unas mejores vacaciones. Con esa intención estamos aquí. Porque la verdad es que tendríamos que estar de vacaciones como los demás, pero no, estamos aquí aguantándonos unos a otros. También hay que decir que el aire acondicionado pues también es bastante a favor de que vengamos aquí. Y nada, no mováis de donde estéis, ya quedáis ahí toda la semana, hasta la semana que viene. Porque de verdad esto merece la pena. Vosotros no los estáis viendo, pero esto es digno, ¿eh? Esto es digno, te lo juro. O sea, una cosa es lo que se escucha y otra cosa es lo que se ve.
1: Bueno, muchachos.
2: Pues nada, hasta la semana que viene haremos más el mongólico, como siempre. Aquí cuatro gatos al fresco, que como antes nos hemos presentado muy bien. Pues ya sabéis que estaré aquí con J.M. Arévalo, Cavi. Clau, atiende, cojones.
0: Madre mía, los de National Geographic flipan.
2: A ver, José.

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0: Soy Arturo, rey de los bretones.
1: ¿Rey de los qué?
0: De los bretones.
1: ¿Vienes con los bretones?
0: Todos nosotros, todos somos bretones. Y yo soy el rey.
1: No sabía que teníamos un rey. Creí que éramos una colectividad autónoma.
2: ¿Qué sucede en aquellos lugares del mundo donde hubo dictaduras y otros regímenes autoritarios que practicaron el terror y la represión a lo largo de todo su ciclo vital durante décadas, cuando esos regímenes se descomponen y desaparecen? Lo voy a formular mejor. ¿Qué sucede cuando los crímenes, las formas de hacer, los muertos, los represaliados se mantienen ocultos generaciones después? Cuando no sabes qué sucedió exactamente con un padre, una abuela, un marido, una hermana asesinados durante esa dictadura, o qué fue del cuerpo después de la macabra obra. ¿Qué sucede cuando varias generaciones después los archivos policiales, los documentos con nombres y apellidos, con información detallada sobre lo que allí sucedía, están cerrados, bloqueados, clasificados, censurados o en archivos inaccesibles? Dejemos las suposiciones. El Ministerio del Interior impide el acceso íntegro a los documentos del franquismo que alberga en su archivo de manera irregular. El Archivo General del Interior conserva documentos que por ley ya tendrían que estar fuera del Ministerio, poniendo obstáculos, incumpliendo plazos o impidiendo la consulta de los archivos íntegros. Para hablarnos de esto contamos con Pablo Alcántara Pérez y Mario Lozano. Pablo participó ya hace tiempo en este programa para traernos su libro DGS, El Palacio del Terror Franquista. Y lo menciono porque libros como ese son un ejemplo perfecto de cómo el acceso o no a documentación policial o otra serie de documentos permiten sacar a la luz algunos de los episodios más terribles de la dictadura franquista y construir una mirada más compleja y veraz de lo que fue aquella dictadura. Pablo y Mario, bienvenidos a la Linterna Diógenes.
3: Hola, bueno, está encantado de estar aquí con vosotros.
4: Hola, muchas gracias.
2: Bueno, desde hace varios meses os habéis formado un grupo de historiadores, juristas, archiveros, y os estáis movilizando para que haya un acceso público y libre al archivo del Ministerio del Interior. ¿Por qué habéis decidido dar este paso de organizaros, de conformaros un poco alrededor de esta movilización o de esta petición un poco alrededor del archivo del Ministerio del Interior? O sea, ¿qué relevancia tiene esto?
4: Bueno, yo creo que existe en el gremio de historiadores y de científicos sociales que trabajamos con documentación histórica cierto hartazgo frente al muro que nos encontramos cuando llegamos a las puertas del Ministerio del Interior, porque sabemos que la documentación de la que dependen nuestros proyectos de investigación se encuentra allí. Y es, bueno, un secreto a voces la opacidad de ese archivo. Es algo conocido tanto en el mundo de la historiografía como en el mundo del archivístico. No somos los primeros que hemos emprendido iniciativas buscando la apertura del archivo del Ministerio del Interior. Hace décadas y en diferentes momentos ha habido otra gente que lo ha intentado. Lo que ocurre es que ahora el hartazgo es mucho mayor porque el archivo sigue haciendo lo que ha estado haciendo durante 30 años, denegar el acceso incumpliendo normativa. Lo que ocurre es que ahora la normativa que están incumpliendo es mucho más tajante respecto a las garantías de acceso a esas fuentes documentales.
2: En estos días han salido noticias de la documentación que censura el archivo. Pero hay otro problema que es que además se desconoce los documentos policiales o carcelarios que hay en archivos de oficina y como pueden ser cárceles o comisarías. ¿Por qué sucede esto? ¿Por qué no se desconoce cuáles son esos documentos y demás?
3: Claro, uno de los grandes problemas que hay, ¿no? Y que llevamos denunciando, ¿no? Desde que montamos este grupo, y que bueno, ahora También hemos conseguido el apoyo de muchos compañeros del gremio, ¿no? De hecho, salieron hace poco, ¿no? Más de 500 firmas de compañeros apoyando nuestras iniciativas y, ¿no? Mayor acceso al archivo del Ministerio del Interior. Porque, claro, un problema, como bien apuntabas, aparte del tema de la censura, ¿no? De la documentación histórica, es que no sabemos, ¿no? La documentación que hay en el archivo del Ministerio del Interior. De hecho, eso, como me explicaba Mario, desde hace décadas se lleva pidiendo, ¿no? Que se conozca, ¿no? La documentación que hay en este archivo, porque obviamente sabemos que, porque muchos historiadores hemos pedido documentación, ¿no? Pues de expedientes personales de policías, de la Dirección General de Seguridad, de la Guardia Civil, pero, o de cárceles también, ¿no? Del sistema carcelario, pero no sabemos exactamente lo que hay porque no están públicos, ¿no? Los instrumentos de descripción, ¿no? Mientras otros archivos, ¿no? Del sistema español, archivístico español. Si sabemos lo que hay, archivos históricos y demás, el archivo del Ministerio del Interior lo tiene oculto para los investigadores. Es una de las denuncias que estamos haciendo, ¿no? En no conocimiento de esos archivos y el no saber lo que hay, tanto en archivos de comisarías de policía como de centros carcelarios, ¿no? De hecho, hace un año así, un autor, Luis Ruiz Casero, publicó un libro sobre el tema de la cárcel de Carabanchel, que fue una de las principales cárceles del franquismo. Y él denunciaba, ¿no? Que el archivo de la cárcel de Carabanchel estaba, bueno, pues había desaparecido, ¿no? O sea, que uno de los grandes problemas también es que mucha de esta documentación ha desaparecido o se ha quemado o se ha destruido y la documentación que todavía sigue en pie, pues no sabe muy bien dónde está, si está en los propios archivos de oficina o ya se ha transferido al archivo general del Ministerio del Interior.
4: Hay aquí como un iceberg, realmente. La punta de iceberg es las dificultades que tenemos de acceso cuando llamamos a la puerta del Archivo General del Ministerio del Interior. Pero lo que no se ve del iceberg es que, con mucha probabilidad, el propio Ministerio del Interior no tiene control efectivo de la documentación que tienen en comisarías. Sabemos, por ejemplo, que en el principio de 2000, el propio Ministerio del Interior hizo un censo, preguntando a comisarías de la Policía Nacional y también a la Guardia Civil la documentación que todavía se encontraban en sus dependencias, y por ejemplo la Policía Nacional no quiso contestar ese censo. Ahora están reelaborando uno, pero tuvieron que incluso tener una reunión con la propia policía para conseguir su colaboración. Entonces, el problema puede ser muchísimo mayor del que nos podemos imaginar, porque no solo que haya documentación cerrada cal y canto en el Archivo Central del Ministerio del Interior, sino es que hay mucha documentación en comisarías, y en centros penitenciarios que, estando allí, son plenamente accesibles. Aunque la normativa permite la accesibilidad, si la documentación no está descrita, es imposible localizarla.
2: Se habla también mucho de la ley de secretos oficiales, ¿no? Como ese, digamos, gran paraguas que justifica algunas de estas acciones y alrededor también de la necesidad de cambiar, derogar dicha normativa. Pero entiendo que también hay otras normativas que pueden afectar o utilizarse en cuanto al acceso a los documentos, ¿no? ¿Qué nos podéis contar de esto?
4: Sí, más que normativa que impida el acceso a documentos, lo que venimos señalando es que la normativa actual precisamente lo que blinda es el derecho de acceso a los documentos. Desde hace un poco más de una década, más o menos del 2010, se vienen desarrollando una serie de normativas que han articulado el derecho al acceso a documentación pública, que no deja de ser patrimonio documental. En el 2011 se firma el Real Decreto que regula el sistema de archivos del Estado español, que da el mismo régimen de acceso a los archivos ministeriales que el que tiene el Archivo General del Ministerio del Interior y que el que tiene el Archivo Histórico Nacional, los históricos provinciales. Se firma también la Ley de Transparencia, que también rige a los archivos de oficina de la propia red de archivos estatales, la Ley de Memoria Histórica, o sea, la Ley de Memoria Democrática, y también la Ley de Procedimiento Administrativo Común que viene a subrayar todo esto. Y a nivel europeo, el Convenio de Tromso, que también lleva vigente un par de años, entre otras cosas, permite como derecho al investigador acceder al documento original. Por lo tanto, muchas de las cuestiones que el propio ministro de Interior, Grande Marlaska, sostiene para no dejar entrar a los investigadores a su archivo, que principalmente se basa en una supuesta idea de que es un archivo administrativo y que tiene un régimen de acceso propio. No es así. Desde el 2011, el régimen de acceso de todos los archivos ministeriales es el mismo que el régimen de acceso del Histórico Nacional, por poner un ejemplo. Y el acceso a los originales es un derecho consagrado y el derecho a los instrumentos de descripción, ¿no? Estos catálogos que indican en qué hay en cada casa de los depósitos, también es un derecho que está regulado en esta normativa, en este Real Decreto de Archivos del 2011.
2: Y sin embargo no se están cumpliendo. ¿Por qué creéis que durante todos estos años está actuando así o ha actuado así el Ministerio de Interior, dificultando o impidiendo incluso el acceso o que esta documentación sea accesible?
3: Bueno, con la acción de lo que está diciendo Mario también, con el tema de la normativa, decir que bueno, el Ministerio del Interior tiene una instrucción de 2006 también, ¿no? Que restringe bastante el acceso a los investigadores y que también está entre una de nuestras denuncias. O sea, que no solo la normativa estatal o autonómica de archivos, sino también está la propia instrucción del Ministerio del Interior, está de 2006, que restringe bastante el acceso a los investigadores. Y bueno, pues la ley de patrimonio histórico también, ¿no? Que pone límites de 25 o 50 años a la consulta de la documentación, pues claro, hace que se pongan palos sobre la rueda a los investigadores a la hora de poder consultar documentación, ¿no? No solo la famosa ley de secretos oficiales, que supuestamente pues en esta legislatura se iba a cambiar con la famosa ley de información clasificada, sino con otras normativas que también ponen este acceso y que bueno. A ver, está claro que en el archivo del Ministerio del Interior, aunque no sepamos lo que hay, o sea, sí que tenemos cierta idea, ¿no? De la documentación que hay allí, ¿no? De la dictadura franquista, ¿no? De lo que fue la represión policial, de lo que fue la propia represión carcelaria de la dictadura y de lo que fue pues las violaciones de derechos humanos durante el régimen de Franco, ¿no? Y también, bueno, pues la violencia policial en la transición. Y está claro que, bueno, pues durante estos años, pues los diferentes gobiernos que ha habido, ¿no? Tanto del Partido Popular como del Partido Socialista y demás, pues bueno, no han hecho nada al respecto, ¿no? De cambiar este tema del archivo del Ministerio del Interior. Tú tienes que otros archivos de ministerios, pues transfieren su documentación al Archivo General de la Administración o al Archivo Histórico Nacional, pero el archivo del Ministerio del Interior, pues ahí sigue manteniendo su documentación. Yo creo que básicamente por eso, porque tiene documentación que demuestra la violación de derechos humanos durante los años del franquismo, ¿no? Y que, bueno, pues obviamente no quieren que se pueda investigar de una forma.

0: las transferencias en el sistema de archivos españoles son obligatorias y son obligatorias y regulares. Y lo que hemos podido constatar es que desde la muerte de Franco hasta el año 95, el archivo del Ministerio del Interior hace una treintena de transferencias a la AGA y al Archivo Histórico Nacional. Desde el 95 a la actualidad, que es un periodo mucho mayor, de 30 años, en vez de 20, tan solo tres transferencias. Entonces, no se están produciendo las transferencias que por ley deberían. Y eso, evidentemente, es mucho más fácil no transferir que transferir. Pero eso tiene consecuencias en el derecho de acceso. Porque, como comentábamos, la documentación que no se transfiere es documentación que no sigue el ciclo de vida documental y, por lo tanto, no se describe. Y, por lo tanto, cuando un ciudadano quiere pedir documentación sobre el victimario de su familiar o sobre su propio familiar, si no se ha llegado a describir a nivel expediente, muy probablemente no se pueda localizar, aunque esa documentación exista y se haya conservado, simplemente porque no se ha transferido del polvo de un archivo de oficina, de una comisaría o del polvo que está acumulando en los depósitos del archivo ministerial.
1: Sí, esto me lleva a la siguiente pregunta. Precisamente todos estos bloqueos, dificultad de acceso, las demoras en cuanto a permitiros acceder a determinada documentación, que la documentación, como nos dices, no esté descrita y por lo tanto esté pues, como acumulando polvo y no puedas saber a qué puedes acceder o qué no, ¿no? Qué hay allí. ¿Qué impacto tiene esto, esta situación en lo relativo a precisamente a la memoria democrática, ¿no? Porque nos has mencionado tanto, nos comentaba Pablo, el conocer las formas de hacer represivas de la dictadura franquista y también la parte de, como nos decías, de algún familiar o personas que han sido víctimas o familiares de víctimas del franquismo que no pueden acceder para conocer precisamente bueno, pues, cómo sucedió, qué sucedió, dónde sucedió y quiénes fueron los victimarios, ¿no? Es decir, ¿qué impacto tiene todo esto, este bloqueo, ¿no? No sé si es la palabra adecuada en relativo precisamente a la memoria democrática.
2: Bueno, yo creo que la pregunta ha respondido bastante a la cuestión, ¿no? O sea, yo creo que, o sea, no solo nos afecta a los investigadores, ¿no? Que vamos al archivo a investigar, bueno, eso, a pedir expedientes sobre miembros de la brigada político-social o sobre gente que sufrió la represión franquista, sino que a toda la ciudadanía la afecta, ¿no? Porque eso, cualquier persona, ¿no? Que fue víctima del franquismo, vamos, yo he entrevistado a muchas para mis trabajos, pues se dan cuenta las dificultades que han tenido, ¿no? Para poder consultar expedientes, para poder conseguir información, por esta dificultad, ¿no? De poder acceder al archivo del Ministerio del Interior. O sea, que es una cuestión que eso, que no solo nos afecta a los historiadores, ¿no? O a juristas o a sociólogos, sino que también afecta a la ciudadanía y obviamente afecta a las políticas de memoria democrática, ¿no? Yo siempre lo digo, ¿no? Que cuando se habla de memoria democrática, pues se suele hablar de las fosas comunes, o se suele hablar de, pues, el tema del Valle del Cuelgamuros, que obviamente hay que hablar de ello y obviamente que hay que reivindicar que se abran las fosas, pero también no se habla de los archivos, ¿no? Que los archivos son fundamentales, ¿no? Para poder conocer cómo fue la represión franquista, para conocer lo que fue la violencia policial en los años de la dictadura y la transición, pues obviamente los archivos tienen que abrirse, ¿no? Y se tienen que abrir a la investigación y a toda la ciudadanía, ¿no? Todo ciudadano obviamente tiene acceso libre y gratuito a los archivos. Y deberían poder acceder, ¿no? Y en este país, pues obviamente el archivo del Ministerio del Interior está cumpliendo con esto y la ley de memoria democrática no lo deja claro, ¿no? No, aunque hay un apartado sobre archivos, pero es tan abstracto que al final no obliga, ¿no? A que se lleve a cabo una política activa por parte del archivo del Ministerio del Interior. Entonces, una cosa que nosotros estamos denunciando, ¿no? Y que obviamente, pues, no solo nos afecta a los investigadores, sino también, pues, al conjunto de la sociedad.
1: Y en este sentido, ¿cuáles serían vuestras principales reivindicaciones alrededor de esto?
0: Nosotros tenemos como objetivo a medio o largo plazo que toda la documentación histórica que indebidamente conserva tanto el Archivo General del Ministerio del Interior como sus órganos dependientes sea transferida a los archivos donde deben estar, que son los archivos históricos, el Archivo General de la Administración. Pero mientras que esto no ocurre, porque los procesos de transferencia son largos, pedimos que el régimen de acceso a esa documentación sea el mismo que en

0: el resto de la red de archivos españoles. O sea, es decir, realmente solo estamos pidiendo que se cumpla la normativa. Y básicamente el régimen de acceso mínimo que se debería instaurar desde el día de hoy es un régimen de acceso que contemple el acceso de los investigadores o la ciudadanía a los instrumentos de descripción del archivo, ¿no? A los catálogos que indican qué hay en cada caja, donde, qué es lo que conserva el archivo, que es un instrumento mínimo para hacer peticiones de manera informada y un elemento básico de transparencia. Lo segundo que pedimos en cuanto a acceso es que las solicitudes se resuelvan en el plazo obligatorio, que es el de un mes máximo. Ahora, actualmente tenemos constancia de peticiones que se han demorado casi a los 2 años de acceso. Esto es muy grave para cualquier investigación, ¿no? Sabemos los plazos que en el mundo académico tienen tanto el proyecto de investigación como las tesis, pero es especialmente grave para las víctimas del franquismo, ¿no? Que muchas son de avanzada edad. Entonces, eso es una cuestión que también planteamos. Y en tercer lugar, lo que estamos solicitando también es que la práctica que lleva realizando el archivo de anonimización por sistema de toda la documentación, independientemente de que esa documentación histórica de más de 50 años deje de producirse. Porque es una práctica que impide tanto el esclarecimiento de los hechos que han victimizado a las personas que están intentando acceder a esa documentación por la ley de memoria democrática, ¿no? A los familiares o las víctimas directas de la dictadura, como también está impidiendo el avance del conocimiento científico, porque si censuran documentación donde vienen reflejados nombres de otros policías, funcionarios, sobre los que se podría a su vez pedir documentación para ir ampliando de manera contextual la información que se tiene sobre ciertas unidades de policía o de funcionarios de prisiones o lo que sea, impide el desarrollo científico. Entonces, estas son las tres principales peticiones que tenemos en materia de acceso, que como está regulado a nivel de derechos en el resto de archivos, nos dejan ver los instrumentos de descripción, que contesten en el plazo de un mes y que dejen de censurar de manera indiscriminada la documentación que retienen.
1: ¿Qué acciones habéis llevado hasta cabo, perdón, qué acciones habéis llevado a cabo hasta ahora y cuáles qué tenéis planeado en los tiempos próximos?
0: Una, aparte de aparición en prensa, a través de diferentes tribunas y artículos de opinión que hemos ido coordinando, recientemente publicamos una carta abierta dirigida al ministro de Interior, Adriana Marlaska, que firmaron 500 académicos y académicas en el que se pedían exactamente las peticiones que acabamos de remarcar en torno a transferencias y a cuestiones de acceso. Aparte de esto, estamos también manteniendo reuniones con los responsables políticos para que se cumpla la normativa en materia de archivos. En el fondo, no, lo que estamos solicitando no es nada más que se cumpla la normativa. No pedimos que haya cambios normativos, que se cree una nueva ley de secretos oficiales. Ojalá sea pronto, pero no son cuestiones ambiciosas a nivel político de crear normativa o destinar partidas presupuestarias especiales. Solo queremos que cumpla la normativa que la está incumpliendo de manera sistemática el Ministerio de Interior desde hace ya más de una década de manera flagrante.
1: ¿Y cómo creéis que va a avanzar la cosa? O sea, o sea, ¿esperáis lograr estos objetivos que habéis mencionado?
2: Bueno, yo creo que la verdad que todo el apoyo que se ha conseguido, ¿no? Hablaba Mario y bueno, hablaba yo antes, ¿no? De más de 500 académicos, investigadores, ¿no? Que habían firmado esa carta, que de todas las universidades públicas españolas, la verdad que demuestra, ¿no? Cómo, vamos, centenares de investigadores han visto, ¿no? Afectados durante décadas, ¿no? Por la política del archivo del Ministerio del Interior, ¿no? Bueno, también del Ministerio del Interior. Y bueno, pues esa fuerza, ¿no? Hace que, pues, la verdad que se tengan ciertas esperanzas, ¿no? Y siempre soy optimista con las cosas y yo creo que sí Bueno, la verdad que el impulso que se le ha dado, ¿no? También mediático, ¿no? Y social, pues es muy importante. Y bueno, obviamente va a haber que seguir dando pasos y va a haber que seguir empujando, ¿no? Porque durante décadas, pues han impedido ese acceso al archivo. Pero bueno, pues yo creo que estamos muy, muy cerca de poder lograrlo, ¿no? Es obviamente que va a haber que seguir presionando, pero bueno, yo creo que ese apoyo que hemos tenido, y bueno, seguramente pues apoyo en un futuro, ¿no? De asociaciones de víctimas del franquismo, bueno, también de asociaciones de memoria histórica, de organizaciones políticas, pues también, pues eso, va a hacer que el apoyo se convierta mucho más mayoritario y que, bueno, pues tengan que cumplir. Es que lo que dice Mario, que no estamos pidiendo el cielo por asalto, ¿no? Sino que estamos pidiendo que cumplan la normativa, ¿no? Que se haga lo mínimo, ¿no? Luego, obviamente, pues podremos seguir reivindicando más cosas, ¿no? Pero aquí estamos pidiendo que se cumpla la ley, ¿no? Que se cumpla lo mínimo y que una vez por todas lo hagan, ¿no? Y vamos, yo creo que lo vamos a obligar a hacerlo sí o sí.
1: Me encanta oír eso. Pablo Alcántara, Mario Lozano, muchísimas gracias por acercarnos a esta lucha alrededor de ese archivo en manos del Ministerio del Interior.
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La duración del tiempo, del poemario Acordes antipersona, de Eros García Núñez. Hoy podría hablar sobre la fragilidad del tiempo, su costumbre, su espesor, la duración de un momento y su grado de flotabilidad. El regreso sobre sus pasos, las zancadas de un suspiro o su grosor alto y ancho, la exactitud en la tolerancia, decimales que lo hacen indefinido o en el error de medición. Pero prefiero parar a mirarte, que poco a poco se haga infinito, mientras aguanto la respiración.

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Ignominias. 1. El pan suyo de cada día. Yo me reía de pequeño de la palabra decente. Me la enseñó mi madre, que al vestirnos la decía. Hoy reclamo y exijo la decencia y la palabra, y que nunca el silencio nuestro permita su felonía. Que privatizan, que espían, que mienten, que engañan, que intoxican, que imponen, que avasallan, que arrasan, que ya está bien de tanta ignominia, de tanto olvido y tanta rabia. La mentira, la falacia, la incultura, la manipulación y la burla son el pan suyo de cada día. Tomemos pronto la palabra y la plaza. Del libro Aire Verdadero, de Armando Siles.

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Y cada gota golpeando contra los cacharros de metal me hace pensar unas veces en sangre y otras veces en ti. Lo que en realidad viene a ser lo mismo, lo que por crueldad ahora viene a dar igual. O puede ser un ángel.

y vino un pájaro a posarse en mi ventana. Tenía una ala rota, su plumaje era gris y azul. Y al acercar mi mano y comprobar que no echaba a volar, supe de inmediato que lo enviabas tú. Lo tomé entre mis garras y lo dejé morir, y cuando lo hizo aún llovía aquí, y la sangre al gotear entre zarpas de animal presagió mi suerte, como un ave que voló de Madrid hacia Gijón a una herida de muerte, reescribiendo la espiral de prometer hacerlo bien.

pero no recuerdo ni por dónde hemos entrado aquí. Y contemplo junto a mí el cadáver del que fui, según tú, en una ocasión. Y es la mancha de humedad, la de la herida mortal, impregnada en el colchón.

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Es toda una experiencia vivir con miedo, ¿verdad? Eso es lo que significa ser esclavo.

yo he visto cosas que vosotros no creeríais. Atacar naves en llamas más allá de Orión. He visto rayos de brillar en la oscuridad cerca de la puerta Bettenhausen. Todos esos momentos se perderán en el tiempo. Como lágrimas. En la lluvia. Es hora de morir.

Abrimos en Desenterrando Reliquias la segunda temporada de Profesor Chiflado, donde se emitieron algunos de los programas más interesantes de la serie. Fue la primera temporada emitida en Radio Utopía y la que nos dio a conocer al público en general. Además, en ella se incorporaron nuevas colaboradoras que en muchos casos siguen con nosotros. Este es el caso de Esther, Sol o María como orientadora hasta mediados de la tercera temporada.

En el episodio de hoy, emitido el 26 de febrero, se trató la orientación educativa y fue sin duda uno de los más escuchados de esa temporada. ¿Y por qué no? Este verano del 2026 es un buen momento, como otro, para desempolvarlo. Pizarras viejas, patios de ayer, manos alzadas. Recordad. Profesor Chiflado, Desenterrando Reliquias, episodio número 4, la orientación educativa.

0: Estáis escuchando Profesor Chiflado en Radio Utopía 107.8, los viernes de 1:30 a 2:30 y los domingos de 2:30 a 3:30 de la madrugada. Bienvenidos a todos y a todas a un nuevo programa de Profesor Chiflado, en este caso segundo programa, segunda temporada, sobre un tema polémico, un tema que a todos nos afecta, sobre la orientación educativa. Nos podéis escuchar en Radio Utopía 107.8 de la FM los viernes de 1:30 a 2:30 y repetimos los domingos de 2:30 a 3:30. En este programa, como en otros anteriores, Eduardo y Jesús dirigen la máquina y estamos maravillosamente acompañados por María, nuestra orientadora de cabecera, Sol, nuestra profesora de primaria, Esther, nuestra teacher, y todos vosotros que nos habéis brindado un enorme apoyo en redes sociales. Gracias a todos y esperamos que os guste. Eduardo, ¿cómo estás?
1: Bien, Jesús, bien. Pues bueno, ahora, como todos los compañeros y compañeras, sumergido en el maravilloso mundo de las evaluaciones. Entonces, ese es otro melón que tenemos que abrir, compañero. El tema evaluaciones.
0: Evaluaciones donde sabes, claro que sabes, que los orientadores tienen un papel importante, porque ahora los criterios de promoción y de repetición y demás son todos consensuados, ¿eh? O sea que hay debates.
1: ¡Viva la democracia!
0: ¡Viva la democracia! Eduardo, empezamos con tu editorial, si te parece.
2: Hoy queremos hablar de un pilar fundamental en nuestros centros educativos, el departamento de orientación. Quizá, para muchos, pase desapercibido, pero su función es clave para garantizar que cada estudiante reciba el apoyo necesario para su desarrollo académico, personal y emocional. Los orientadores escolares tienen una misión esencial: acompañar a los alumnos en su proceso de aprendizaje, ayudándolos a tomar decisiones sobre su futuro académico y profesional, así como a superar dificultades que puedan surgir en su vida escolar. Además, asesoran a los docentes para adaptar metodologías y estrategias a las necesidades de cada estudiante y trabajan con las familias para facilitar una comunicación efectiva entre el hogar y la escuela. Sin embargo, a pesar de la importancia de su labor, los orientadores en la Comunidad de Madrid se enfrentan a condiciones que dificultan su desempeño: la falta de recursos, la sobrecarga de trabajo y la insuficiencia de profesionales hacen que muchos centros cuenten con un solo orientador para cientos de alumnos, lo que limita su capacidad de atención personalizada. Además, la burocracia administrativa resta tiempo para la intervención directa con los estudiantes, que es donde su labor tiene un impacto real. Es imprescindible y urgente que las administraciones educativas reconozcan la importancia de los departamentos de orientación y garanticen mejores condiciones para su trabajo. Su papel es determinante en la prevención del fracaso escolar, en la inclusión educativa y en la creación de entornos de aprendizaje donde cada estudiante pueda desarrollar su máximo potencial. No podemos hablar de una educación de calidad sin un departamento de orientación fortalecido. Invertir en orientadores no es un gasto. Es una apuesta por el futuro de nuestros jóvenes y, en definitiva, de nuestra sociedad. Reflexionemos sobre ello y exijamos las mejoras necesarias, porque la educación no solo es aprender contenidos, sino también saber cómo afrontar la vida.
0: Estoy muy de acuerdo contigo, Eduardo, cuando hablas de la importancia que tiene la orientación como nexo de unión entre familias y la escuela. Creo que es muy importante que tengamos presente que la orientación es algo más que un servicio educativo, ¿verdad? Es algo más como un apoyo psicológico.
1: Evidentemente. Además, ten en cuenta que muchas familias, en determinado momento, con situaciones específicas, con alumnos de TDA, TDAH... ACNEAES, el único interlocutor válido que tienen desde el mes de septiembre hasta el mes de junio es el departamento de orientación. Esto es evidente. Si en la pública tenemos la suerte de tener un centro educativo en el que la proporción de alumnos con dificultades de aprendizaje es menor al número de alumnos con una capacidad de atención y de seguimiento metodológico y pedagógico normal, claro. El departamento de orientación se ve libre de atender de manera personalizada a esas familias. En otros contextos, otros barrios, normalmente, además, en zonas obreras, zonas más deprimidas, esta situación es para el departamento de orientación una situación insostenible y totalmente desbordante.
0: Sin embargo, entonces, Eduardo, yo no te quiero cortar. Ya sabes que en algunos aspectos tenemos opiniones diferentes, pero ¿no crees que es un poco tópico hablar siempre de la precariedad laboral de los orientadores?
1: No, en absoluto. Además, la precariedad laboral de los orientadores, independientemente de que estemos hablando de zonas más deprimidas, zonas menos deprimidas, es una precariedad laboral que no escapa a ninguna autonomía. Lo que pasa es que, como siempre, nosotros en la Comunidad de Madrid nos llevamos la palma. Tú ten en cuenta que la proporción de orientadores por alumno en España varía significativamente entre las diferentes comunidades autónomas. ¿Por qué? Por las famosas transferencias educativas a las autonomías. Esto hace que, bueno, pues cada autonomía sea soberana a la hora de aplicar determinados criterios en educación, sanidad, etcétera. ¿Vale? Tú ten en cuenta que lo que recomienda la famosa OCDE, esa organización a la que muchos partidos de centro derecha y de extrema derecha se les llena la boca, es de un orientador por cada 250 alumnos, ¿vale? Entonces, sí podemos hablar de precariedad cuando en la Comunidad de Madrid tenemos un orientador por cada 800 o 1.000 alumnos.
0: Pero creo que el problema está en la naturaleza del servicio, me explico. Creo que es demasiado técnico y demasiado complejo y que se le escapa al burócrata en su despacho y no entiende realmente la importancia del orientador más que una propuesta política.
1: Bueno, claro, evidentemente la política se alejó hace mucho de la calidad educativa, no solo en la Comunidad de Madrid por criterios económicos, sino en el Ministerio de Educación, en el Gobierno Central, con la legislación nacional que nos acaban de meter entre pecho y espalda. Además, una trágala tremenda. Porque,
0: ¿has dicho, Eduardo, 800? Es que todavía estoy dándole vuelta al dato. ¿Qué has dicho? ¿Un orientador por cada 800 alumnos?
1: Un orientador por cada 800 es en Madrid.
0: Madre mía. Eduardo, si te parece, vamos con mi editorial y luego me despellejas.
1: Cuenta con ello.

0: Alumnos de FP que se van de prácticas a empresas y se hieren el dedito con el filo del papel en una imprenta. Y claro, quieren dejarlo. Estudiantes que en su primer día de prácticas de taller se niegan a barrer la zona de trabajo. Estudiantes de universidad que ven inconcebible lavar los utensilios de laboratorio que ellos mismos han utilizado. Ahora no se puede evaluar un examen en blanco con un cero. No vaya a ser que el alumno se frustre. No corrijas en rojo, es poco pedagógico. Opositores que suspenden pruebas con innumerables faltas de ortografía y aún así reclaman. Estos son solo algunos ejemplos que ilustran cómo son las generaciones mejor formadas de la España contemporánea. Lo siento, la llamada acertadamente generación de cristal hace honor a su nombre. Si por algo se caracteriza, es por la escasez de recursos a la hora de enfrentarse a cualquier situación o problema. Surge entonces una baja tolerancia a la frustración, lo que unido a su escasísima capacidad de atención puede conducir al bloqueo y en muchas ocasiones al fracaso escolar. Para abordar esta situación, la administración establece la orientación educativa. Los tres ejes de la orientación educativa son el académico, el profesional y el personal. En definitiva, asesorar a los estudiantes para que alcancen un adecuado desarrollo personal y se adapten debidamente al medio escolar, familiar y social es uno de sus objetivos fundamentales. ¿En serio tenemos que hacer todo esto sin conocer a los alumnos, familias y a sus entornos? Como todo en educación, el papel lo aguanta todo. Buenos ideales, pero imposibles de alcanzar por la falta de recursos, continuidad y respaldo por parte de una administración que no sabe realmente cuál es la situación de la orientación en los centros educativos. En mi opinión, los problemas de aprendizaje existen, pero no se pueden abordar desde un diagnóstico precipitado por orientadores desbordados en el contexto de una sociedad sobreprotectora. La orientación pedagógica es necesaria y útil. Ayuda psicoemocionalmente a unos estudiantes que bastante tienen con su adolescencia o a unos niños que apenas comienzan a desarrollar sus conexiones neuronales. En la educación de adultos, el trabajo del orientador es casi más importante que cualquier otro, dado que recibe alumnado que ha salido del sistema educativo ordinario y presenta siempre problemas de aprendizaje, socioeconómicos, de salud, etc. ¿Se debe aumentar la dotación de estos profesionales en todos los centros? Sí, pero no esperemos que solucionen una realidad innata a nuestras sociedades posindustriales. La educación es un trabajo de profesionales que se debe reforzar desde las familias. Todos debemos remar en una misma dirección. No es posible que una familia sobreproteja a un alumno que ha sido reprendido por su profesor, ni pretendan que una orientadora solucione traumas derivados de separaciones, de familias desestructuradas, de abusos, de consumos de drogas. En conclusión, el aumento de casos a tratar por los orientadores creo que está relacionado más con una sociedad abrumada por su propio tiempo y con escasa capacidad de autocontrol y nula capacidad para controlar su frustración, más que con un problema estrictamente educativo.
1: Un orientador es una persona encargada de dirigir emocional y pedagógica y metodológicamente a un alumno para dedicarse a él. Y debería ser algo perentorio, porque esto es una vergüenza. O sea, estamos hablando de calidad educativa. La calidad educativa en la Comunidad de Madrid está en la privada. O sea, la calidad educativa en la Comunidad de Madrid está en el sitio donde la gente que se lo puede pagar, lo paga.
2: Lo siento, Eduardo, no puedo estar de acuerdo contigo. Creo que la calidad está donde están los profesionales de calidad, está en la privada, está en la concertada y está sobre todo en la pública. ¿Que tú me quieres decir que hay más medios? Perfecto. ¿Que los entornos socioeconómicos son más favorables? De acuerdo, pero yo creo que esa afirmación es demasiado rotunda, ¿eh?
1: Cuando hablo de calidad, efectivamente, quiero hacer un inciso. Cuando hablo de calidad, hablo de lo que entienden los gobiernos neoliberales y ultracapitalistas de la Comunidad de Madrid por calidad, que son resultados. Entonces, cuando hablo de esa calidad, hablo de la calidad de la privada, que tienen un orientador para cada 250 alumnos, lo que marca la OCDE. Eso es calidad. Pero cuando hablo de calidad, perdón, No hablo de calidad de los profesionales. Evidentemente, los profesionales de la pública en todos los aspectos, desde los auxiliares de control, pasando por secretaría, pasando por las limpiadoras, pasando por todos aquellos que pisan un centro educativo público, les dan 20.000 vueltas a cualquier otro. ¿Por qué? Porque han elegido una comunidad autónoma para trabajar y han elegido una profesión en la que saben que van a ser ninguneados, como decíamos en el anterior programa. ¿Vale? Pero es cierto que tu apreciación ha sido correcta, porque además, evidentemente, cuando hablamos de calidad educativa y cuando yo estoy hablando de a lo que la gente se refiere cuando habla de calidad educativa, yo hablo de lo que el que la paga. Fin. O sea, ya está. O sea, no, mira, es que además, vamos a ver, en la concertada y en la pública, el servicio, o sea, el departamento de orientación, no me cabe duda, cuidado, no me cabe duda, que son maravillosos profesionales, exceltos, estupendos. Pero claro, cuando previamente en la selección de matrículas en el mes de marzo del curso anterior se ha hecho una criba, se ha hecho una criba para derivar a todos aquellos alumnos con unas necesidades educativas alucinantes que no van a poder llevar a cabo y que saben que les van a estropear las estadísticas, así yo también aumento la calidad de mi centro. Cuidado.
2: Ahí creo que también todo el mundo que nos esté escuchando tiene que ser consciente de lo que estás diciendo. Es decir, hay una selección de determinados casos, de determinados contextos que hace que sean vistos como centros sin problemas frente a una pública que tiene que acarrear un poco con todo. Me vas a permitir, Eduardo, que dé un volantazo, porque sí me gustaría comentarte algo que he dicho en el editorial, y es que la orientación además tiene otra cara de la moneda y tiene que lidiar con una sociedad autocomplaciente, una generación de cristal que se ahoga en un vasito de agua y que muchas veces vemos al orientador como la persona que nos tiene que solucionar nuestros problemas emocionales, problemas en casa. Y claro, si a todo lo que hemos venido comentando le añadimos esta carga, pues se explica mejor que en muchos casos los orientadores estén frustrados y que realmente su labor sea imposible. Ellos no pueden solucionar en una tarde los problemas familiares, los problemas de consumos diversos, todas las patologías que, por desgracia, cada vez en mayor número están presentando los alumnos en nuestros centros.
1: Te voy a llevar la contraria, como de costumbre, pero ten en cuenta que más que hablar de una generación de cristal, es importante reconocer que los jóvenes de hoy enfrentan desafíos distintos a los de generaciones anteriores. Como,
2: Explícate.
1: Me explico. Venga, vamos a hablar de un concepto, como decía nuestro amigo, el milenarismo. No, vamos a ver, la hiperconectividad, o sea,
2: sí, pero
1: la hiperconectividad que tenías tú, para empezar, la mía era la 1 y la UHF, la tuya era el nodo.
2: Sí, pero tú tenías mayor capacidad para solucionarte tus problemas, Eduardo. Entre otras cosas porque no te quedaba otra, cierto. Vale, pero jolín, todos sabemos que hoy día los alumnos se ahogan en un vasito de agua, al menor problema viene la frustración, con la frustración la incapacidad de controlar una situación y como no respiro, pues no estudio y fracaso escolar.
1: Un ejemplo, o sea, parece que estamos, por Dios, que los orientadores que nos escuchen nos perdonen de antemano, porque parece que estamos haciendo de orientadores, no, pero vamos a ver, Jesús, tú en tu época y yo en la mía, había unos contextos sociales de aula, hablo de aula, que estaba el gracioso, que estaba el gañán, que estaba el bobaricón, que estaban pues determinados perfiles que tenemos a día de hoy multiplicados por 1.000, ¿vale? Pero la presión social que tú tenías en tu aula, cuando sonaba el timbre, se acababa. ¿Por qué? Porque lo único que podía pasar es que de higos a peras, de lunes a viernes, una vez te llamara tu amigo Miguelito para decirte, tío, vente a echar una pachanga que estamos en el parque.
2: Pero el Gafotas seguía siendo el Gafotas cuando jugaba al fútbol, ¿eh?
1: El Gafotas era el Gafotas, el Gallofa era el Gallofa, efectivamente. Decir, claro. Pero claro, tú imagínate para chavales que no tienen las capacidades
2: emocionales.
1: Emocionales y defensivas, ¿vale? Para gestionar toda esa presión, multiplicar eso por todas las redes sociales.
2: Son un altavoz.
1: A eso estamos hablando de los pequeñitos, primero, segundo, tercero, de eso. A eso sumamos un cuarto de la ESO, un segundo de bachillerato, que además te meto la incertidumbre laboral.
2: Entiendo perfectamente lo que me quieres decir, pero no lo acabo de compartir. Creo que nosotros y otras generaciones teníamos presiones similares, porque, hombre, me dirás que cuando tú terminaste COU, pues como yo, no teníamos claro hacia dónde íbamos a ir, es decir, pero esa frustración teníamos otro tipo de herramientas, a lo mejor aprendidas a base de bofetadas, ¿eh? Que no te digo, que no te digo yo que sean mejores o peores, pero yo los niveles de frustración que veo en el alumnado en la última década, pero es que hasta en los opositores, sería capaz de decirte de opositores que no reconocen sus errores y que...
1: Lo vamos a escuchar en las noticias. Por favor, no corrija usted con boli rojo a mi hijo.
2: O sea, es una pasada.
1: Es alucinante.
2: O no me pongas un cero porque puedo entrar en bucle.
1: Vamos a ver. No es una generación de cristal, es una sociedad de cristal. Nosotros además...
2: Estoy de acuerdo contigo.
1: Es una sociedad de cristal porque nosotros además... Conforme hemos ido avanzando en bienestar, en tener cosas seguras a nivel económico, a nivel social, a nivel cultural, a nivel de ocio, nos hemos ido acostumbrando. Tú ahora mismo, yo te digo que nos vienen mal dadas, por mucho que tú ahí vengas, como yo, de una sociedad en la que ha tenido que sacarse las habichuelas de la cazuela a ellos solos, yo te digo a ti, o tú me dices a mí, chato, este verano han venido mal dadas, hay una crisis económica del copón, no vas a tener vacaciones. Te va a pasar lo mismo que a la chavalería, lo que pasa es que tienes herramientas y tienes a lo mejor otras destrezas emocionales porque has tenido un bagaje anterior que ellos ahora no tienen y que nosotros, ¿vale?, como sociedad, ya no hablo del departamento de orientación, sino del cuerpo docente, les tenemos que enseñar.
2: Pues mira, no lo sé, pero como parecemos dos cuñados hablando
1: de un tema... Cortalo y que hable la gente que sabe.
2: Vamos a dejar que María Orientadora nos dé una lección de lo que es el servicio de orientación y luego ya, si te parece, tomamos un café y hablamos, ¿de acuerdo?

0: Veréis, la orientación actualmente se concibe como un principio de calidad, siendo un elemento fundamental en nuestro sistema educativo. La orientación se inició aislada de la actividad educativa y fue institucionalizada con la Ley General de Educación en 1970, pero no se materializa hasta la LOGSE en 1990, estableciendo la tutoría y la orientación como parte de la actividad educativa y la función docente. Nuestra actual ley educativa, la LOMLOE, destaca tanto en sus principios, motivos y fines la importancia de esta orientación educativa y profesional para la personalización de la enseñanza y para dar una educación integral en conocimientos, destrezas y valores a todo nuestro alumnado. En nuestra comunidad, el Decreto 23/2023, por el que se regula la atención educativa a las diferencias individuales del alumnado, entiende la orientación como un componente esencial que contribuye a la creación de entornos accesibles de aprendizaje y a la eliminación de barreras para el aprendizaje y la participación. Este mismo decreto reconoce la orientación como parte del sistema educativo, como un derecho y como una de las funciones del profesorado. Concreta, además, que los servicios y profesionales especializados en orientación aportarán un asesoramiento técnico a la comunidad educativa. Los ámbitos de actuación de esta orientación son: apoyo al proceso de enseñanza-aprendizaje, la acción tutorial, la decisión y aplicación de medidas relacionadas con las necesidades educativas y la orientación profesional. Pero ¿cuáles son los objetivos reales de la orientación? Pues veréis, entre ellos están: favorecer la función socializadora de la escuela, contribuir al desarrollo de una educación integral de todo nuestro alumnado, favorecer los procesos de madurez personal, prevenir las dificultades del aprendizaje y evitar el abandono, el fracaso y la inadaptación escolar. Además, ajustamos la respuesta educativa a las necesidades de los alumnos de manera individualizada y contribuimos a la adecuada relación e interacción entre los distintos miembros de la comunidad educativa. En cuanto a la estructura y funciones de la orientación, los centros educativos cuentan con carácter general con las siguientes estructuras y profesionales con responsabilidades en relación a la orientación. Está el equipo docente, el equipo directivo y la CCP, que es la Comisión de Coordinación Pedagógica. El equipo docente desarrolla la orientación como parte de su actividad educativa, siendo el tutor el máximo responsable. Además, el equipo directivo es el responsable de generar las condiciones favorables para el desarrollo de la orientación. Y como hemos dicho antes, en la Comisión de Coordinación Pedagógica, si es en los colegios, elabora la propuesta de organización de esta orientación educativa y el plan de acción tutorial, y si es en centros de educación secundaria, da directrices para la elaboración del plan del Departamento de Orientación. Pero la complejidad de la orientación hace necesaria la intervención de profesionales especializados. Este mismo Decreto 23/2023 concreta la red de orientación especializada, que está formada por equipos de orientación educativa y psicopedagógica. Y aquí existen dos grupos: el equipo de orientación educativa y psicopedagógica de temprana, que están organizados en sectores geográficos y atienden a alumnos y alumnas de 0 a 3 añitos del primer ciclo de educación infantil, y el otro grupo serían los equipos de orientación educativa y psicopedagógica generales, que están igualmente organizados en sectores geográficos, atienden al segundo ciclo de educación infantil y a toda la educación primaria. Luego están los equipos de orientación educativa y psicopedagógica específicos, que son de ámbito regional y atienden a todas las etapas. Luego están los orientadores en centros de educación especial, los departamentos de orientación en centros de secundaria, bachillerato, FP o educación para personas adultas, los servicios de orientación educativa financiados con fondos públicos en los centros privados concertados y el profesorado de orientación educativa de los centros privados no concertados. Es importante también señalar otros servicios relacionados con la orientación, como por ejemplo el SAED, que es el Servicio de Atención Educativa Domiciliaria y Aulas Hospitalarias, los hospitales de día y centros educativos terapéuticos, el servicio de apoyo itinerante, el servicio de traductores e intérpretes, las aulas de enlace y el equipo contra el acoso escolar. En cuanto a los departamentos de orientación, constituyen la estructura organizativa y referente para la planificación y el desarrollo de medidas de atención a la diversidad en centros públicos, como hemos dicho antes, de educación secundaria, formación profesional y educación de personas adultas. Está compuesto por el profesor de la especialidad de orientación educativa, el profesor del ámbito lingüístico y social y otro del científico tecnológico si cuenta con un programa de diversificación curricular. Y si en el centro hay alumnos con necesidades educativas especiales, forman parte de este departamento los maestros de pedagogía terapéutica y en ocasiones de audición y lenguaje. Aunque estrictamente no pertenecen al departamento, también trabajan conjuntamente el fisioterapeuta, el DUE, el técnico especialista grado 3 y 1 e intérpretes de signos. Además, cuando existe en el centro un número importante de alumnos de incorporación tardía al sistema educativo o compensatoria, cuentan con maestros o profesores de compensatoria y profesores de servicios a la comunidad. Los principios básicos de la orientación educativa son planificación, planes concretos con objetivos, actuaciones y responsables, prevención, nuestro objetivo es disminuir riesgos y reducir medidas correctivas, intervención, el orientador y el alumno tienen roles activos para conseguir objetivos, individualizada, la orientación es personalizada y ajustada a las necesidades, curricular. La orientación está dentro del marco del currículo, compartida con todo el profesorado. Continua, a lo largo de todas las etapas. Sistémica. Nos fundamentamos en aspectos escolares y con el contexto social del alumnado. Y psicopedagógica, con la aportación de disciplinas como la psicología y la pedagogía. Por último, concluimos señalando la importancia de nuestra intervención orientadora y en línea con lo que apunta Negro Moncayo en el 2014, la orientación es el elemento esencial para la personalización de la enseñanza y para garantizar un modelo educativo de calidad.
1: Pues menos mal que lo has cortado, porque, joder, menuda masterclass. O sea, sí, claro,
2: poco,
1: es que es así, poco, es que es así como se hacen las cosas.
2: Poco podemos aportar de lo que ha dicho María. Realmente el servicio de orientación es fundamental. Y bueno, pues si alguno de vosotros queréis aportar algo, hacerlo a través de nuestras redes sociales, de X, de correo, porque a nosotros dos creo que nos ha callado la boca.
1: A mí, desde luego, yo insisto, menos mal que lo has cortado.
2: Y se acabó. Tenemos a Sol, que es maestra de infantil y primaria y que nos da también un punto de vista muy interesante sobre los orientadores en estas edades tan tempranas de la educación. Vamos a ver qué nos dice.
3: Como si de un mecano se tratase, la orientación educativa constituiría otra de las piezas claves que dan estructura al sistema educativo. Una de las grandes aportaciones de la actual legislación educativa es precisamente lo relativo a la atención a la diversidad. Personalizar la educación, adaptándola a las necesidades educativas del alumnado, precisa un profundo conocimiento de todos y cada uno de nuestros alumnos, lo cual exige la preparación por parte del profesorado. Los docentes como educadores tenemos la obligación de orientar el proceso educativo, de servir de guía y además tutelar el progresivo enriquecimiento del alumnado que le haga ser persona. Tenemos siempre en el punto de mira la educación integral, a la que debemos dirigir nuestro objetivo y el desarrollo de la misma. Este desarrollo integral abarca todas las dimensiones de la persona, la intelectual, la emocional, la afectiva, la social, la moral y la física. Es por ello que todas deberían ser contempladas en la tarea educativa y es precisamente la orientación la que completa la labor didáctica y la eleva a la categoría de educación. Digamos que hasta aquí todos sabemos cuáles son las obligaciones que como docentes tenemos, pero ¿qué pasa cuando se escapa de nuestro alcance la posibilidad de ayudar al alumno a desarrollar su integridad educativamente hablando? Pues cuando esto ocurre y sentimos que no encontramos herramientas o habilidades en nuestro repertorio y que nuestras intenciones no son suficientes para cubrir las necesidades del alumnado, pues en este momento contamos con la ayuda impagable de los equipos de orientación psicopedagógica. Son ellos quienes colaboran con nosotros y con el resto de la comunidad educativa en la mejora de la calidad de la enseñanza, asesorándonos para prevenir, detectar y evaluar a aquellos alumnos con necesidades educativas especiales. También ofrecen ayuda a las familias que en estos momentos de máxima vulnerabilidad necesitan que no se les suelte la mano, asesorando sobre estrategias para afrontar las dificultades que puedan presentar sus hijos y ampararles a lo largo de todo el proceso. Los equipos de orientación cumplen una encomiable tarea, pero se sienten sobrecargados al tener que asumir mucho más trabajo de que en realidad pueden abordar. Esta situación les obliga a priorizar una parte del trabajo sobre algunas funciones que tienen que dejar sin acometer. Son pocos los equipos que puedan atender a los centros adecuadamente, porque les gustaría ir más con más frecuencia, porque tienen que concentrarse en lo urgente y nunca pueden abordar lo que es realmente importante, que son esas labores de asesoramiento. Y es aquí donde viene mi crítica. Una vez más, se hace patente la falta de recursos en la escuela pública. Si tuviéramos más orientadores, podrían estar más tiempo en los centros y hacer las evaluaciones y hacer otras muchas cosas. Pero van saliendo más centros, van saliendo más necesidades y van a lo puntual, a ver niños y a sus familias. A otros temas no les da tiempo, porque en algunas escuelas o en algunos colegios van quincenalmente y en otros, por ejemplo, en las casas de niños cada 3 semanas. Siendo profesionales formados para apoyar la mejora de la atención a la diversidad, se ven abordados de tareas administrativas, que la verdad es que poco aportan a este objetivo. Y para ellos, yo entiendo que esta frustración debe ser inmanejable. A mi juicio, pienso que podrían hacer otras muchísimas labores relacionadas con la mejora de la inclusión educativa, pero mi percepción es que son profesionales y equipos desaprovechados. Y es por ello que reivindico que puedan asesorar desde otra perspectiva. Su trabajo está muy limitado en la evaluación, porque realmente es lo que los centros demandan, y en los dictámenes, una vez hecha la evaluación psicopedagógica. Y no deja de ser un mero trámite administrativo al que se están centrando sus esfuerzos y pues bueno, pues dedicando su alta cualificación y dejando de lado otras cosas. Ya os digo, es una tarea administrativa, cuando además estamos hablando de los pocos recursos que hay en el sistema educativo. Pero es verdad que si ellos no evalúan al alumno, el alumno no va a tener recursos. Pero por otro lado, si lo evalúan, lo que están haciendo es etiquetarle y encasillarle en un riesgo de exclusión. Y en este contexto es en el que afloran numerosas contradicciones personales. Están contribuyendo a algo que no quieren. Están firmando documentos y están de acuerdo en todo eso. ¿Se sienten colaboradores necesarios para mantener una segregación? ¿Abren la puerta precisamente de la exclusión? Las respuestas educativas a las que abren estos procedimientos, yo creo que no son las idílicas en lo que todos buscamos, que es una escuela inclusiva. Me preocupa el papel que están jugando dentro del sistema educativo, cuando lo ideal sería que pudieran desarrollar la evaluación psicopedagógica respondiendo fundamentalmente a la función educativa, sin más. Yo creo que este enfoque es posible y que además conseguiríamos que los miembros que componen los equipos no se sientan infrautilizados y desaprovechados. en realidad es un contexto en el que nadie escucha sus necesidades ni parecen interesarse por su criterio personal. Siento que ellos se sienten mayoritaria y profundamente abandonados, solos y minusvalorados, pero es mi humilde opinión.
2: Pues la verdad es que después de escuchar a Sol, a mí se me queda un cuerpo tristón. Su alegato me transmite mucha pena, me demuestra el cariño que tienen estos profesionales hacia su trabajo. Pero claro, cuando te está diciendo que la carga burocrática los ahoga, que las casas de niños reciben visitas de orientadores cada 3 semanas, que los colegios quincenalmente... Uh-huh. Es decir, entiendo la frustración y que se sientan totalmente abandonados, ¿sí?
1: Evidentemente, además, ten en cuenta que esto es un proyecto, además, yo lo sigo diciendo, sigo siendo el conspiranoico y lo voy a seguir siendo. Esto es un proyecto de la Comunidad de Madrid, de nuestros dirigentes neoliberales, por socavar la educación de los pobres. Además, cuando dice, no, es que hay libertad educativa. No lleves a tu hijo a una casa de niños, no lleves a tu hijo a una escuela infantil pública, no lleves a tu hijo si tienes libertad educativa. Esto es un mensaje subliminal para decir, mira, esto lo estoy matando. Antes de que se muera, llévatelo donde lo puedas pagar. No te preocupes porque como además te estoy quitando impuestos que no están revirtiendo en la sanidad y en la educación pública, no pasa nada porque te lo vas a poder pagar. Y cuando no puedas y vuelvas a ser un indigente y no vuelvas a ser una persona que me interesa económicamente, sigo hablando en boca de la administración, pues volverás a los servicios sociales como hay en Estados Unidos, que que viene a ser el parámetro o el barómetro que toman como referencia. Ya está, Jesús. Pues
2: fíjate,
1: es así.
2: Fíjate que yo tiendo siempre a intentar apaciguar tus iras, pero en este programa francamente me cuesta, ¿eh? Sabes que yo creo que los problemas de la educación no son o no se pueden achacar de manera tan personalista a una dirección política. Pero claro, cuando escuchas este tipo de alegatos, cuando sabes de la realidad del servicio, pues es difícil no cambiar de opinión, ¿eh? Es difícil. Pues fíjate, hay un grupo de profesionales que puede estar todavía peor y son aquellos que trabajan en la educación de adultos. Y el profesor Chiflado ha podido hablar con la orientadora de un centro de adultos que nos va a contar cuál es la situación todavía más complicada de estos profesionales con estos alumnos. Amalia Sánchez Rodríguez es la orientadora del Centro de Adultos de San Sebastián de los Reyes. Hola, Amalia, ¿cómo estás?
4: Muy bien.
2: ¿Te importaría decirnos qué es un CEPA?
4: A ver, pues un CEPA es, como bien dice las siglas, es Centro de Educación de Personas Adultas. Aquí estudian las personas que son mayores de 18 años. Excepcionalmente hay menores entre los 16 y los 18 años y son personas que no han conseguido titular en el instituto por la vía ordinaria, digamos, o por la educación básica. Entonces, bueno, pues es como un centro, no es un centro de segunda oportunidad, pero es como el último eslabón donde ya pueden conseguir un título oficial de la ESO o de ciclo formativo básico como tenemos este año.
2: Desde el punto de vista de una orientadora, ¿cuál es la singularidad de estos alumnos?
4: Pues es que todos los años cambian. Igual que el año pasado había muchísima persona adulta, de mediana edad, trabajadora, que no ha podido sacarse los estudios en su día y que tiene otras responsabilidades, este año tenemos muchísimo alumnado joven que por la causística que sea, no ha sido entendido o no ha llegado a titular en el instituto y son alumnos, la mayoría entre los 18 y los 23 años, con muchísimas mochilas, con muchísimos problemas, muchos diagnosticados de déficit de atención, de dislexias y, bueno, pues que tienen sus dificultades educativas al final y que no han conseguido titular.
2: A partir de lo que dices, ¿cuáles son tus funciones en el CEPA?
4: Bueno, pues las funciones de orientación en un CEPA son sobre todo apoyar al alumnado tanto emocionalmente como académicamente, además de, bueno, pues orientar a los profesores. Pero es muy importante porque, además de que estamos a media jornada en la mayoría de los CEPAs y el tiempo es bastante reducido, tenemos que contar que el alumnado que hay aquí, un 99,99%, como he dicho antes, tiene sus mochilas, tienen sus problemas y son problemas graves. Entonces, bueno, pues sobre todo el apoyo emocional es muy importante, además del académico profesional. ¿Por qué? Porque ellos van a terminar aquí con una titulación y muchos están muy perdidos y no saben qué es lo que pueden hacer fuera de este entorno. Entonces, las partes más importantes son el apoyo emocional y el apoyo de académico profesional.
5: ¿Dispones de los recursos necesarios para llevar a cabo todo este trabajo?
4: Bueno, poquito a poco se van consiguiendo. Es verdad que aquí no nos centramos, por ejemplo, en el diagnóstico, en la evaluación psicopedagógica. La mayoría de los orientadores en los institutos hacen muchísimas evaluaciones psicopedagógicas para conocer las barreras de aprendizaje que tienen los alumnos. Y aquí, por ejemplo, pues no tenemos test psicométricos para pasar, pero es que tampoco tiene demasiado sentido, ya que tampoco se les puede hacer demasiadas adaptaciones, porque esto ya es un programa adaptado. Con lo cual, bueno, poquito a poco sí que se van teniendo recursos.
5: Y por último, ¿os sentís reconocidos ante el resto de orientadores de primaria, de secundaria?
4: La cuestión no es si estamos reconocidos por los compañeros, sino que muchos de ellos no nos conocen, no saben lo que es un CEPA, ni para qué sirve, ni qué es lo que se da, ni cuántas enseñanzas tiene. Entonces, bueno, creo que sí que es importante que desde la administración se comience a reconocer lo que es un CEPA. Cuando nos convocan a todos los orientadores en una DAD para una charla, normalmente a los CEPA no los incluyen, y no los incluyen porque no es educación básica. Y sería muy interesante que se diera a conocer. ¿Por qué? Porque al final hay mucho alumnado que se puede derivar a centro de adultos y que va a tener más rendimiento que en un instituto cuando no quieren estar desde los 15 o desde los 14 años y tienen que estarlo hasta los 16.
5: Pues muchísimas gracias, Amalia.
4: Pues muchísimas de nada, gracias.
2: La educación de personas adultas es una de las grandes olvidadas de la educación. Se tiende a pensar que son clases para mayores y nada más lejos de la realidad. Hay centros como el de la compañera en el que un porcentaje muy elevado de los alumnos arrancan desde los 17 años. Los centros de adultos tienen una media entre 400, 500 hasta 900 alumnos de media. Hay que pensar que muchos de ellos son comarcales y al menos en la edad norte tienen medio orientador. Creo, Eduardo, que deberíamos descansar, tomarnos un refrigerio, vámonos al recreo, después vamos a acudir a la clase de inglés y nos planteas las noticias educativas, ¿de acuerdo? Por cierto,
1: claro que sí.
2: Eduardo, antes de irnos, ¿qué te apetece que hablemos la semana que viene, o mejor dicho, dentro de 15 días en el programa?
1: Me gustaría analizar un poquito cuál es la situación de la concertada en la Comunidad de Madrid.
2: O sea, un tema que no vas a levantar ningún tipo de ampollas, ¿no? Un tema donde vamos a hablar relajadamente tú y yo, ¿no?
1: Bien. Voy a bajar a hablar con...

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1: A lo largo de estas dos semanas han sido varias las noticias que han llamado nuestra atención. El Huffington Post se hacía eco de una noticia curiosa. Numerosas cuentas con muchos seguidores en X, antes Twitter, se han hecho eco de una publicación de Maestro de Colegio, donde expone tres correos electrónicos que unos padres le han mandado sobre sus hijos. Esto, lejos de ser una anécdota, se está convirtiendo día a día en una práctica habitual en las aulas españolas. Una de las reflexiones más recurrentes es la de cuándo y cómo se ha llegado a este nivel de sobreprotección con los menores cuando están en la escuela. El primer

En el primer correo, el padre o madre en cuestión le pide al docente adelantar el recreo a las 10:30, ya que es a las 11, porque su hijo tiene hambre a esa hora. No quiero que pase hambre. Gracias. Otro le pide al profesor que aún no use para corregir los exámenes un bolígrafo de color rojo, porque es un color muy agresivo y le genera ansiedad. ¿Podría corregir usted en rosa pastel o verde agua? Interesante. Y el último directamente le pide que le suba la nota a su hija porque le puso un 5 y se quedó triste. Este padre además exige que, como la felicidad de mi hija es lo más importante para mí, le pido que le suba la nota. Gracias. Lo de los recursos académicos, metodológicos y los criterios de evaluación lo dejamos para después de publicidad, por lo visto. Telemadrid se hacía eco de la carta de los directores, la Asociación de Directores de Institutos de Secundaria de la Comunidad de Madrid, ADIMAD, en la que han pedido a la Consejería de Educación que reconsidere su intención de incorporar los niveles primero y segundo de la ESO en 52 colegios de la comunidad. Esta asociación de directores, tras conocer el anuncio a través de los medios de comunicación, expresa preocupación por las consecuencias de este cambio y propone medidas para mejorar la conciliación familiar, ofreciendo desde desayunos y comidas en los institutos de educación secundaria hasta actividades extraescolares por la tarde para facilitar que los alumnos de estas etapas permanezcan en los institutos. Además, indican que la mayoría de los problemas de convivencia primero y segundo de la ESO no suelen generarse en los centros educativos, sino más bien por el uso de las redes sociales. Los IES emplean todos los recursos a su alcance para favorecer la buena convivencia. Respecto a la calidad de la enseñanza, no se ha valorado las consecuencias de una medida que atenta contra la continuidad y coherencia de una etapa educativa que se cursaría por obligación en dos centros distintos, con el más que previsible riesgo de desaparición que corren los equipos y recursos que ya están funcionando en estos centros públicos. Otro problema es la ausencia generalizada de aulas específicas en los colegios para impartir asignaturas como tecnología, informática, música, dibujo y laboratorios de biología y física y química, además de una biblioteca con recursos adecuados para los alumnos de primero y segundo de la ESO. Dado que el proceso de admisión para el curso 2025-2026 está fijado del 12 al 26 de marzo próximos, es necesario que la Consejería publique previamente la normativa que regulará esa etapa en los 52 centros de primaria seleccionados. En resumen, la iniciativa de la Comunidad de Madrid para reorganizar los cursos de primero y segundo de la ESO en colegios de primaria ha generado diversas reacciones y preocupaciones de la comunidad educativa. Va a ser fundamental, de hecho, un diálogo abierto y una planificación cuidadosa para garantizar que cualquier cambio estructural en el sistema educativo beneficie realmente a los estudiantes y respete los estándares de calidad educativa. Bastantes controversias, por lo tanto, en Madrid por la reorganización de estos dos primeros cursos. Veremos dónde quedan. Vamos a despedirnos esta semana con una frase que me ha gustado siempre, no solo por lo sencilla que es, sino por el trasfondo que tiene. Decía Aristóteles que la excelencia no es un acto, sino un hábito. Somos lo que hacemos repetidamente. Esta frase de Aristóteles refleja su concepción ética basada en la virtud y en la práctica constante. Según el filósofo griego, la excelencia o areté no es un estado momentáneo ni el resultado de una única acción sobresaliente, sino el fruto de la repetición de buenos hábitos. Desde la perspectiva aristotélica, el carácter de una persona se construye a través de sus actos habituales. En el ámbito educativo y personal, esta idea subraya la importancia del esfuerzo y la repetición en el aprendizaje. No se trata de hacer algo bien una vez, sino de perseverar en la mejora constante hasta que la excelencia sea parte de nuestra naturaleza.

0: Hasta aquí el segundo episodio de Profesor Chiflado, donde hemos hablado desde nuestro humilde punto de vista de lo que era la orientación. Yo debo reconocer que he sufrido una catarsis. Empecé el programa con unas ideas y, bueno, pues a lo largo de estos 50 minutos largos de escuchar a compañeros y de, bueno, pues también hay que decírselo a Eduardo después de que te dé una hostia consagrada con H de realidad, pues creo que me ha arrastrado un poquito y me resulta muy difícil alejarme de lo que él ha dicho. Muchas gracias, Eduardo, es siempre un placer compartir estos minutos contigo. Muchas gracias a los colaboradores, a todos, muchas gracias a todos vosotros, gracias a Radio Utopía, nos escucháis en el 107.8, y Eduardo, lo que quieras.
1: Nada, Jesús, vamos a ver, esto es como siempre, somos una voz gritando en el desierto, entonces, bueno, cuando nos escuche alguien, como hay tan poca gente, significará que tenemos el 100% de audiencia, ¿no?
0: Pues esperemos que así sea. Un abrazo muy fuerte y hasta el siguiente programa de Profesor Chiflado.

Espero de todo corazón que os haya gustado el episodio de esta semana, tanto como a mí. 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Y no desesperéis, volveremos en septiembre con nuevos contenidos y colaboradores sorpresa. La próxima semana más, no sé si mejor.

Franco encontró una España destruida, deshecha, llena de piojos, llena de cadáveres, saqueada miserablemente por el comunismo y la masonería.

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Y hoy Lilith nos trae a una DJ y productora polaca radicada en Londres de nombre Kasia y lleva por título Stop Go. Se sale de 2025.

Y ahora vamos a escuchar un temazo. Uy, que se me va el micrófono. Vamos a escuchar un temazo de Carlo Guani, que es un DJ y productor libanés. Y bueno, se mueve entre. Es libanés y nigeriano. Y bueno, pues se mueve entre Lagos, en Nigeria y el Líbano. Y esto que vamos a escuchar, bueno, está aquí el duende revolucionado. Este es el tema Mutante de la Noche. Esto lleva por título Black Velvet y suena así de bien. De 2025 también.

Hace escasos días fallecía el DJ Rex Arcana, responsable del proyecto Brothersaft. Y bueno, pues desde aquí nuestro más sentido homenaje. Hemos empezado con Brothersaft. Vamos a escuchar ahora un tema que escribió con su padre cuando este estaba enfermo de cáncer. Este proyecto nació para que todos los beneficios fuesen para la lucha contra el cáncer. Su padre murió con 57 años y él también ha fallecido con 57 años. Así que vamos a escuchar Forever. Y desde luego que la música que hizo nos ha quedado a los que estamos aquí para siempre.

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Y para escuchar lo que hoy nos trae el duende, nos vamos hasta Francia.

Escuchábamos The Master de Model Chaos y ahora vamos a escuchar Uis de Anahit Vardanyan, nacida en Armenia. Al loro. De 2022.

Y hoy, para escuchar el temita del corazón, quiere que nos vayamos hasta el año 2002 a Suecia para escuchar a Covenant.

Y hoy, para escuchar el otro temazo mutante de la noche y para mí todo un descubrimiento, nos vamos a ir hasta Georgia para escuchar al DJ y productor Void Sheet. Esto es de 2025. Lleva por título Dance of the Dragons. El baile de los dragones.

Y hoy, para recordar a las almas que se fueron y dejaron un hueco imposible de llenar, nos vamos a quedar un poquito más en Rusia para escuchar un grupo que a mí me encantan, hacía mucho que no los escuchaba, se llaman Still Life. Y 2008.

Y ahora sí, ya casi hemos terminado, pero como decía, vamos a cerrar hoy el corazón con otro de esos temas grandísimos de Rex Arcana. Muchísimas gracias por haber estado ahí. En 7 días, si mi recuperación me lo permite, volveré a estar por aquí. Muchísimas gracias por todo, por seguirme, por escucharme. Y ya sabéis, esto compartirlo con todos, amigos y enemigos. Corazón cerrado, un programa hecho con el corazón abierto.

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programa, y hoy lo digo de corazón, hecho por alcohólicos en recuperación, ahí vamos a ponerlo, con luces bien fuertes, y bueno, pues gracias a Dios estamos aquí, estamos bien, siempre